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1: Continuamos en Alto Voltaje, rock latino del puro, del bueno, el que está acá. Ahora llega Miguel Mateos con toda la fuerza del directo. Cuando despierte mañana, completamente en vivo, esta versión mantiene esa energía poderosa que convirtió sus shows en verdaderos himnos generacionales. Rock clásico argentino con identidad total sobre el escenario. Escuchas a Miguel Mateos con el tema Cuando despierte mañana. 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
1: Continuamos, esto es Alto Voltaje. Seguimos con la potencia de Riff, referentes absolutos del hard rock argentino. La espada sagrada, es guitarra pesada, actitud y toda la fuerza liderada por Papo. Un clásico para subir el volumen sin miedo. Escuchas a Riff acá en Alto Voltaje con el tema La Espada Sagrada.

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1: Esto es Alto Voltaje, el rock latino de alto nivel. Ahora suena Pabellón Psiquiátrico, con una propuesta intensa y oscura, Inmaculada. Mezcla rock alternativo y una carga emocional marcada por guitarras densas y una interpretación profunda. Sonidos distintos que dejaron huella en la escena underground. Escuchamos a Pabellón Psiquiátrico acá en Alto Voltaje con el tema Inmaculada.

0: final de este Alto Voltaje de día lunes. Gracias por acompañarnos en este inicio de semana cargado de rock y buena música. Mañana seguimos con más clásicos y más intensidad. Hasta mañana. Esto fue Alto Voltaje. Chao, chao.
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0: 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Muy buenas noches. A partir de este momento, damos comienzo al programa musical cristiano Aún es Tiempo, conducido por el hermano Óscar Huerta. Bienvenidos.
2: Muy buenas noches, estimados hermanos, amigos. Les saludamos a todos en el amor de nuestro Señor Jesucristo. Estamos en este día lunes, una vez más, gracias al Señor, aquí en los estudios de Radio Ritmo, para llevar un mensaje del Señor, para llevar un momento de reflexión, de refrigerio espiritual. Y lo más importante es que Dios sea ministrando su vida en este día a través de su presencia, que el Señor sea fortaleciéndole. Y estamos por la gracia de Dios nuevamente acá. Y les saludamos a todos en el amor de nuestro Señor Jesucristo. Que este tiempo sea un tiempo en la presencia del Señor y que cada alabanza, que cada oración pueda ser de bendición para su hogar, para su familia y, lo más importante, la poderosa palabra del Señor. Bueno, en este día estamos una vez más junto a nuestra hermana Zoila Tobar, quien les saluda a continuación. Dios le bendiga, mi hermana Zoila.
3: Doy gracias al Señor por esta oportunidad que me concede de un nuevo programa, para la gracia y la misericordia del Señor, porque nuestra necesidad también es poder seguir llevando su mensaje, su palabra, a los diferentes rincones. Que el Señor le bendiga gratamente y tómese un tiempecito para escuchar la palabra del Señor. Hay una noche de frío, hace mucho frío, pero gracias al Señor estamos aquí para llevarle la música, la alabanza, la palabra. Que el Señor le bendiga gratamente.
2: Amén. Y bueno, de esta manera estaremos orando al Señor, pidiéndole al Señor que sea bendiciendo también todo lo que podamos hacer en esta hora. Primeramente, Él sea bendiciendo cada alma, cada hogar en esta noche. Oramos al Señor. Padre eterno, Dios amado, gracias te damos, Señor, por poder llegar nuevamente a este lugar, Dios mío, como cada lunes que nos has permitido poder estar en este lugar. Te pedimos, Señor amado, que seas bendiciendo, Señor, nuestras vidas, Señor, a través de tu presencia, Señor, a través de tu palabra, Señor, que seas colocando de tu gracia, Señor, que viene de lo alto, Dios mío. Y te rogamos, Señor, en este momento que seas, Dios amado, tocando los corazones, las vidas, Señor. Padre eterno, tú conoces cada necesidad, Señor, que hay, Dios mío, en cada corazón en este día. Tú conoces, Dios amado, nuestro levantarnos, Señor, nuestro acostarnos. Padre eterno, y en este momento, Señor, clamo, Dios mío, y pido, Señor, por cada hogar, en este momento, por aquel que está pasando tiempos de tribulación, por aquel que tal vez está triste, Señor, tú puedas traer consuelo a su vida. Señor, aquel que está, tal vez, Dios amado, en este día, tal vez afligido, Señor, tal vez pasando alguna enfermedad, alguna prueba. Señor, tu mano poderosa sea fortaleciéndole, levantándole, Señor, en este momento. Bendice cada hogar de mis hermanos, Señor, Padre eterno, que está en sintonía también, Padre eterno, y tú seas hablando nuestras vidas por tu palabra, Señor. Muchas gracias, Dios amado, nos disponemos en esta hora, Señor amado Dios, porque sabemos que separados de ti, Señor, nada podemos hacer. Gracias, Dios amado, porque estás aquí, porque estás ahí, Señor, en cada hogar, donde cada familia, Señor, en esta noche, Padre eterno, tú seas derramando bendiciones, Señor amado Dios, sobre cada uno de esos hogares. Todo esto te lo pedimos, Señor, lo recibimos y lo rogamos en el nombre de nuestro Señor Jesucristo. Amén y amén, Señor. Así es, mis hermanos. Bueno, damos gracias a Dios por poder estar nuevamente acá para alabar y bendecir el nombre del Señor. Y bueno, quisiéramos comenzar con una alabanza en este momento para la honra y la gloria del Señor. Saber de que el Señor está llamando y está tocando a la puerta de cada corazón. Y esta alabanza dice: el Padre salió a buscarte.

Así es, Él es el Padre que nos ama como nadie más nos puede amar, que nos extiende su mano poderosa, sus brazos para sostenernos. El Padre salió a buscarte, te debe encontrar, dime qué le dirás.

0: Así es. Él es el buen pastor, el que un día dio su vida en la cruz del Calvario por cada una de sus ovejas. Así es. Para aquellos que tal vez estábamos lejos, como la oveja perdida, pero Él tuvo misericordia de nosotros. Nos tomó en sus brazos, nos curó, nos vendó, nos levantó y nos llevó nuevamente al redil.
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0: Así es, el Padre salió a buscarte. Así es, de una u otra manera, Dios siempre está tocando y llamando a nuestras vidas. Y qué bueno saber que Él nos ama con un amor que nadie más no puede amar. Un amor muchas veces inexplicable, que muchas veces como seres humanos nos cuesta entender cómo Dios, a pesar del rechazo de mucha gente o la indiferencia de muchos, Él extiende su mano para levantar al caído, para dar una oportunidad más a aquel que ha fallado, que todos en algún momento nos hemos encontrado así y que de una u otra manera nos hemos muchas veces trazado nuestro propio camino. Isaías 53 dice, cada cual se apartó por su camino. Todos nos descarriamos como ovejas. Así es. Y así el hombre se traza su propio camino, su propia senda. Y a veces creyendo estar bien o creyendo que tal vez estamos haciendo las cosas bien, pero Dios viene muchas veces y a través de su palabra nos despierta, nos muestra realmente en la senda que estamos. Y Él como buen padre nos aconseja. Él como buen padre nos habla, muchas veces nos reprende porque nos ama. Dice la escritura que la reprensión, dice, apartarán del muchacho el Seol, dice el proverbista. Y la corrección no es mala, la corrección es de aquel padre que ama, de aquella madre que ama realmente a su hijo. Aunque muchas veces el hijo no entienda o se moleste o no entienda el porqué, pero sin duda cuando uno ya es adulto se da cuenta que muchos de los consejos del padre o de la madre eran por nuestro bien. Y qué bueno porque tenemos un padre que quiere lo mejor para cada uno de nosotros. Así que si usted está lejos, si usted tal vez por mucho tiempo Dios ha estado llamando y tocando a la puerta de su corazón, que ojalá en este día pueda decirle, sí, Señor, he fallado. Así como el hijo pródigo que dijo, Padre, perdóname porque he pecado contra el cielo y contra ti. Cuando nosotros fallamos contra el cielo muchas veces se cierra para nosotros. Por eso es importante, ojalá, cuidarnos de pecar contra el cielo. De una u otra manera todos fallamos, es verdad. Si el que diga que no tiene pecado, dice la Escritura que se engaña a sí mismo y que es mentiroso. Pero eso no quiere decir tampoco que podamos, que no haya límites o que debamos vivir ahí siempre desoyendo la palabra del Señor. Sin duda, así como pasarse una luz roja tiene consecuencias, así también muchas veces no escuchar la voz del Señor también, muchas veces nos toca enfrentar esas consecuencias. Que Dios nos ayude para poder entender su palabra, para poder escuchar su llamado y poder salir a su encuentro, a su palabra, salir al encuentro del Señor. Ahí donde usted se encuentra esta misma noche, puede clamar y decirle, Señor, perdóname porque te he fallado. Este día puede decirle, Señor, perdóname porque he vivido una vida en contra de tu voluntad. He vivido dándote la espalda. He vivido indiferente. Pero hoy usted puede abrirle su corazón al Señor y nuevamente volver a casa. ¿Cuántas veces Dios habla? ¿Cuántas veces Dios llama? Muchas veces. Muchas veces desperdiciamos la oportunidad de acercarnos al Señor. de pedirle al Señor que nos perdone, de volver en amistad con Él.

hasta que el Señor me llame. Probablemente pensó, él no lo dice textualmente en la Biblia, pero él probablemente pensó y dijo, yo voy a clamar hasta que el Señor atienda a mi voz, hasta que él venga a mi encuentro. Y la fe de él fue cuando, lo grande de él fue cuando el Señor, los que estaban con él, digo, le dijeron, levántate, él te llama, el Señor te llama. Qué hermoso es cuando uno siente muchas veces la respuesta de Dios para nuestra vida, recibe una respuesta de Dios para nuestra vida. Y que ojalá nosotros podamos tener esa manera de clamar y así como la gente seguía al Señor, nosotros tengamos un corazón para clamar y decir, Señor, yo voy a clamar hasta que haya una respuesta del cielo, así como el ciego Bartimeo, así como aquel leproso que fue sanado, y aunque el Señor decía él que aún no había llegado, aún no estaba probablemente su ministerio todavía consolidado, probablemente para atender a tanta gente, pero tuvo misericordia de aquel hombre leproso. Y aún él le dijo que no se le dijera a nadie porque en ese momento no estaba para atender a grandes multitudes aún todavía. Pero él tuvo misericordia de él. Pero este hombre dice que era tanto el gozo que no pudo callar lo que el Señor hizo en su vida. Y aunque este varón, a causa de ese testimonio, el Señor tuvo una larga fila de personas ahí, pero el Señor tuvo misericordia de él. A veces nosotros podemos estar ocupados y a veces no siempre podamos darle probablemente el tiempo, tal vez a veces que otras personas probablemente demandan o requieren de nosotros, pero Dios, el Señor, Él se hace el tiempo. En ese momento su ministerio no, estaba en periodo de consolidación, digo, pero aún así tuvo misericordia de ese hombre leproso, ese hombre que empezó a gritar de lo que el Señor había hecho en su vida. Así que el Señor le bendiga en esta noche. Si usted está pasando algún tiempo difícil en su vida, ábrale la puerta de su corazón al Señor. Y así como este hombre llamado Bartimeo, como ese hombre leproso, así como cada uno de los que se acercaban al Señor, corrían detrás del Maestro, del Mesías. Hoy día el Señor, por el Espíritu Santo, está ahí en cada corazón. Hoy usted puede abrirle su corazón. Así como nosotros en este momento tal vez no estamos en su hogar, pero llegamos a través de estas ondas, a través de la plataforma de internet, de Facebook. Llegamos a su casa, no estamos en su casa. Pero créanme que el Señor así y aún más, Él puede llegar hasta lo más recóndito de la tierra, hasta el lugar más escondido. Gloria sea al Señor, nos puede escuchar porque Él es omnipresente y omnisciente. Él escudriña cada corazón, cada vida. Y hoy usted puede clamar al Señor allí donde usted se encuentra. Así que Dios le bendiga. Vamos a alabar al Señor con otro cántico en este momento. Damos gracias al Señor por poder estar nuevamente aquí en los estudios de la radio para alabar y bendecir el nombre del Señor. ¿Cuántas veces Dios nos ha llamado? Tal vez muchas. ¿Cuántas veces le ha llamado a usted? Pero que ojalá en este día no se resista más al amor del Señor. Esto dice así.

Él dice: aquí estoy a la puerta y abro. Si alguno oye mi voz y abre la puerta, entraré a él y cenaré con él y él conmigo. No se olvide del sacrificio que él hizo un día en la cruz del Calvario. No hay amor mayor que este, que alguien dé la vida por sus amigos. Eso fue lo que hizo el Señor por cada uno de nosotros.

Gloria al Señor. Por amor a mí. Sí, Señor. Muchas gracias, Señor. Te alabamos en esta hora. ¿Cómo resistirme?, decía esta alabanza. La verdad es que el amor de Él es tan grande. Dice el profeta, dice, me sedujiste, dice, más fuerte fuiste que yo. Gloria sea al Señor. Imagínense la manera en que Él habla. O sea que Él nos ganó de una forma sacrificial, con un amor tan grande. Gloria sea al Señor. Y aunque decía el profeta que Él ya no quería probablemente hablar en nombre del Señor, pero había un fuego en su corazón. Así es, y el amor del Señor así nos penetra hasta lo profundo de nuestra alma. Aún muchas veces, tal vez no siendo merecedores de su amor, tal vez por nuestras faltas, pero cada día Él renueva su misericordia. Por eso, si usted en este día el Señor ha ministrado su vida, ábrale su corazón a Él. Déjele entrar. A veces tantos amigos llegan al hogar, personas que a veces no llegan a bendecir nuestros hogares, sino que al contrario. Hay buenos amigos también que sí bendicen nuestro hogar, pero muchas veces hay amigos que no traen ninguna bendición. ¿Por qué no dejar entrar al Señor en nuestra vida? Si Él tiene maravillosas bendiciones para nosotros. Y a pesar de que hayan días difíciles, complicados, Él está con nosotros. Y su presencia nos llena, nos alienta, nos levanta. Así que ojalá en este día usted pueda abrirle su corazón al Señor. Si usted tiene alguna petición de oración, le invitamos a que pueda escribir ahí al +569 90 22 5502. Así que Dios le bendiga y puede dejar su petición de oración. Yo no sé qué es lo que usted necesite del Señor para su vida. Lo único que le puedo decir es que si usted cree al Señor con todo su corazón, el Señor se mueve cuando hay un corazón que le cree. Podemos pensar que Dios se mueve más probablemente por la necesidad nuestra, pero no, Él se mueve por la fe nuestra. Usted le cree, Él se mueve. Es cierto que Él es grande en misericordia y Él tiene misericordia de quien Él quiere, pero Él más se mueve cuando hay un corazón que le cree, cuando hay un corazón que confía, que espera, que clama. Así que el Señor le bendiga en este día y vamos a bendecir el nombre del Señor con otra alabanza. Y ya después vamos a estar pasando lo más importante, que es la palabra del Señor. Le invitamos también a que, si usted es de acá de San Vicente o de cerca, le invitamos también el día de mañana, si Dios nos da la oportunidad, vamos a estar ahí una vez más, congregados ahí desde las 20 horas, ahí frente de la plaza de la Villa Cristóforo Colombo. Hay una casa de oración, hay un lugar donde usted puede ir a escuchar palabra del Señor, donde usted puede ir a que podamos orar todos juntos como congregación. Pero si quiere que oremos de acá del estudio de la radio, puede también escribirnos también en este momento. Así que le invitamos, ahí estará nuestro pastor Pablo, nuestra pastora Marisela y toda la congregación también, para darle la bienvenida ahí a la casa de oración. Así que el Señor le bendiga en este día y ojalá, como dice esta alabanza y lo que viene después de la alabanza, que podamos escuchar la voz de nuestro Señor. Así que Dios le bendiga. Esta hermosa alabanza dice así, para la gloria del Señor.

No hay mejor tiempo que otro para recibir un abrazo. Es en tiempos de alegría, en tiempos de tristeza, es bueno recibir un abrazo de aquellos que amamos. Cuanto más sentir la presencia del Señor en nuestros corazones, ríos de agua viva fluir por todo nuestro ser, saber que no estamos solos, sino que el Señor está a nuestro lado y que nunca nos dejará. Gracias, Señor.

0: que en su presencia hay plenitud, plenitud de gozo. Sí, Señor. Bendito sea el nombre del Señor. Bendecimos al Señor en este momento, le damos gracias por su amor, su misericordia. Yo quisiera pedirle a mi hermana Zoila que elevara una oración por la palabra del Señor que vamos a tener a continuación.
1: Bendito Dios Padre, cuántas gracias te damos, Señor, por este momento que tú nos concedes, que nos invita a pasar a la mesa, Señor, para escuchar palabra tuya, Señor amado. Yo te pido que en este momento tú seas, Dios mío, llevando este mensaje, Padre así, amado, Señor, a los diferentes lugares donde va a ser escuchado. Usted después también van a poder escuchar la repetición de este programa, Señor, para que seas tú llegando a aquel corazón triste, que quizás con desesperación, quizás con amargura, Señor, quizás con tristeza, quizás con tantas cosas que hoy día este mundo ofrece, tantas cosas, el enemigo de trampas, de diferentes maneras. Señor, yo te ruego en este momento que tú seas obrando, cortando cadena a través de este mensaje, a través de esta palabra, Señor, que tiene preparado nuestro hermano Oscar en esta noche, Señor amado, para que sea llegando a través de sus labios, Padre, a través de tu palabra, Señor, para que tú seas dirigiendo este mensaje. Gracias. Yo te entrego este momento, Señor, de reflexión de tu palabra a través de tu santo nombre, Jesús. Amén.
0: Amén. Dios les bendiga en este momento. Vamos a compartir la palabra del Señor. Y la palabra del Señor se encuentra en el libro de Jeremías, en el capítulo 29. Si usted tiene su Biblia ahí a mano, le invitamos a que pueda también buscarlo. Y vamos a leer en el capítulo 29, en el verso 11 en adelante. Vamos a darle lectura en el nombre de nuestro Señor Jesucristo. Dice: porque yo sé los pensamientos que tengo acerca de vosotros, dice Jehová, pensamiento de paz y no de mal, para daros el fin que esperáis. Entonces me invocaréis y vendréis y oraréis a mí y yo os oiré. Y me buscaréis y me hallaréis, porque me buscaréis de todo vuestro corazón. Que el Señor bendiga esta palabra en cada vida, en cada corazón en este momento.
1: Así es.
0: Dios tiene buenos planes para con la humanidad.
1: Así es, mi Dios.
0: En este momento se encontraba hablándole a su pueblo, hablándole de la restauración. Pero esta palabra no es solamente para ellos, sino para todo aquel que cree en el Señor. Él dice: pensamiento acerca de vosotros, dice, pensamientos de paz, dice, y no de mal, para daros el fin que esperáis. Porque cada vez que alguien se acerca al Señor, tiene una expectativa probablemente de lo que el Señor va a hacer en su vida. Y piensa en lo bueno, porque nadie espera algo malo, a no ser que sea muy pesimista, pero uno espera que el Señor a uno lo bendiga, de que Dios haga una obra, y esperamos buenas cosas de Él. Yo no sé usted, pero yo espero del Señor, dice lo bueno, porque Él dice que todo lo perfecto proviene de Él, para, sobre todo para los que creemos en las promesas del Señor. Entonces hoy podemos acercarnos al Señor, podemos buscarle, como dice el versículo de más adelante, dice: me buscaréis y me hallaréis, porque me buscaréis de todo vuestro corazón. No es lo mismo buscar a Dios de todo nuestro corazón, que simplemente porque hay una costumbre, porque simplemente tal vez hay una tradición. El pueblo de Dios en aquel entonces, muchos tenían la costumbre de subir a Jerusalén, al templo, porque esa era su costumbre. Iban a la sinagoga porque era la costumbre, pero pocos iban de todo su corazón. Yo no sé cuánto tiempo tal vez usted no busca a Dios. Yo no sé cuánto tiempo usted no clama a Dios, pero no por clamar, no por buscar, no porque tenga usted la costumbre, sino que ¿Cuánto tiempo que no busca a Dios de todo su corazón? ¿Cuánto tiempo que usted no llega probablemente a la iglesia y llega con un fervor, con un fuego ardiente en su corazón de poder cantar al Señor con toda su fuerza, de poder clamar a Dios con toda su fuerza, de poder tener la mejor disposición de escuchar su palabra y no solamente estar allí y probablemente mirando probablemente es el reloj, sino que concentrado porque tiene hambre y sed de Dios? La palabra dice: bienaventurados los que tienen hambre y sed. Bendito sea el nombre del Señor. Yo no sé cuál sea la necesidad que usted tenga en su corazón en este momento. Yo no sé realmente, probablemente, cuánto tiempo usted se encuentre lejos del Señor. Cuánto tiempo no busca a Dios. Tal vez han pasado los años y aún muchas veces, muchos tal vez llegando a la casa de oración, pero muchas veces no buscan del Señor con todo su corazón. Porque el Señor no quiere esa adoración muchas veces que es de rutina solamente. Dios no busca ese clamor que muchas veces está probablemente aprendido, como en algunas religiones lo hacen y la gente repite una y otra vez la misma oración. Dios quiere ese clamor que sale de su alma, eso que sale de lo más profundo, eso que no tiene muchas veces una pauta, no tiene muchas veces probablemente una escritura, un torpedo, sino aquello que viene directamente del alma, de lo más profundo de su corazón. Ese clamor que nace espontáneo y de corazón para el Señor. Y eso es lo que Dios está buscando hoy en día, porque mucha gente se acerca a Dios de forma ritual, de mucha forma tradicional. Pero Dios quiere que podamos buscarle de todo nuestro corazón. Y Él dice: y me buscaréis, dice, y me hallaréis. Porque cuántas veces usted ha buscado probablemente del Señor, pero probablemente no lo ha hecho de la manera correcta y probablemente no ha sentido la presencia de Dios. Probablemente no ha recibido una respuesta del cielo para su vida. Pero yo le aseguro que cuando alabamos a Dios con todo nuestro corazón, no es lo mismo.
1: Así es, mi Dios.
0: Cuando usted clama a Dios con todo su corazón, no es lo mismo.
1: Así es.
0: Cuando usted tiene el hambre de oír palabra de Dios, usted va a ser bendecido por la palabra del Señor. Va a ser bendecido por su presencia. Usted va a ser bendecido porque usted está elevándole adoración y alabanza a aquel que le ha dado la vida, aquel que le ha dado un día más, aquel que en su misericordia nos da en este día la oportunidad de tener un día más de vida. ¿Cuánta gente ha partido? ¿Cuánta gente le gustaría llegar a la casa de oración, pero ya no, probablemente han pasado los años y muchos están postrados, otros no tienen la oportunidad porque ya partieron? Pero que ojalá nosotros podamos acercarnos.
1: Sí, mi Dios.
0: Y no por tradición, sino porque realmente de todo nuestro corazón queremos buscar del Señor.
1: Sí,
0: queremos acercarnos a Dios. Se había cansado, dice ahí Isaías, en el primer capítulo, que Dios estaba cansado de esa adoración tradicional, de esa adoración muchas veces infructífera, de esa adoración que muchas veces salía de los labios hacia afuera, pero no desde el corazón, desde el alma. Muchas veces hay gente que está ahí en la casa de oración, pero muchas veces la mente está en otro lugar. Muchas veces hay preocupaciones, hay personas que están en otro lugar y esa adoración o ese tiempo muchas veces se vuelve infructífero. Yo con esto no le estoy diciendo que no vaya, que no busque de Dios a la congregación. Yo lo que le estoy diciendo es que disponga su corazón, disponga su espíritu, disponga su alma para recibir lo que Dios tiene para su vida. Dios quiere bendecirle. Dios no quiere que usted se vaya vacío a su hogar. Dios no quiere que usted se vaya de la misma manera que haya llegado, y que este programa sea de bendición en este tiempo que estamos en este lugar. Que no se termine este programa y usted siga con esa misma insatisfacción en su alma, en su espíritu, sino que el Señor pueda llenar con su palabra, con su presencia, su corazón. Qué lindo es cuando sentimos la presencia de Dios en nuestra vida. Qué hermoso es cuando le alabamos a Dios, no por tradición, sino desde nuestra alma. A veces hay gente que no le da vergüenza gritar en un estadio, que no le da vergüenza gritar en un concierto, que no le da vergüenza gritar por un candidato. Aleluya, ¿por qué no alabar a Dios con esa misma y mayor pasión? Aquel que nos ha dado la vida, que no nos dé vergüenza de decir un aleluya, un gloria a Dios. Bendito sea el nombre del Señor, porque Él se merece la honra, la gloria. Él se merece la alabanza. Él se merece nuestra devoción, porque Él es bueno, porque Él nos ha amado más que nadie en la vida. Porque Él en su misericordia nos da un día más de poder decirle, Señor, gracias. Gracias porque me has dado un día más de vida. Gracias, Señor, porque me cuidaste de la salida de mi trabajo hasta la vuelta de nuevamente a mi hogar. Gracias, Señor, porque hay un plato sobre mi mesa que no está vacío, sino que está bendecido. Decirle, Señor, gracias porque puedo ver a mi familia y mayoritariamente están sanos. Si probablemente no es así, clame al Señor. Humíllese ante las plantas del Señor, como aquella mujer que derramó su corazón, su alma al Señor. Y el Señor le dio una respuesta a lo que ella necesitaba. Así que Dios le bendiga en esta hora. Alabamos al Señor, le invitamos a que busque del Señor. Que le abra su corazón al Señor. Es cierto, a veces hay situaciones en el día que muchas veces nos desmarcan, muchas veces de lo espiritual, muchas veces, pero abrámosle nuestro corazón al Señor. Dispongámonos en las manos del Señor. Ya sea en la congregación, en el hogar, donde sea, podemos elevar nuestro clamor, podemos dedicar un tiempo para alabar a Dios. Y yo le aseguro que si usted le abre a su corazón al Señor, si usted le busca de todo su corazón, usted va a sentir allí la presencia de Dios. Usted va a recibir respuesta porque usted le va a buscar de todo su corazón. Yo no sé lo que usted necesita, pero Dios conoce y Él puede darle el fin que usted espera. Gloria sea al Señor y lo más importante que Él nos da es la salvación. Y sin duda eso es lo más grande que podemos recibir de parte de nuestro Dios y Padre Celestial. Así que Dios le bendiga en este momento. Damos gracias al Señor. Y en este momento yo quisiera orar al Señor. Yo no sé si hay alguna petición de oración.
1: Sí, lo hay. Amén. La hermana Domitila Espinosa de Las Cabras pide la oración por su hermana Cristina Espinosa, que me parece que es de San Roberto, el Asta, no me recuerdo bien, que está pasando por un proceso de un cáncer. Amén. Que el Señor tenga la misericordia de ella, porque hay una pequeña esperanza para su tratamiento.
0: Amén.
1: Y también hermana Cristina Osorio pide por su familia, y la hermana Patricia pide la oración por hermana Leticia y por el hermano Adrián. Y también la oración por nuestros pastores, que también están pasando un proceso de enfermedad, por estos fríos que han habido, está resfriado, que están tocando la puerta a muchas familias, gloria muchos Señor. Hogares.
0: Vamos a clamar.
1: Que el Señor nos bendiga.
0: Padre eterno, Dios amado.
1: Así es, mi Dios.
0: Estamos aquí, Señor, en este lugar, Dios mío, del cielo. Mira, Señor amado Dios, cuántos de tus hijos, Señor, a través de esta transmisión están inclinando su rostro, Dios amado. Así es. Padre eterno, están abriendo su corazón a ti, Señor. Yo te pido, Dios mío del cielo, tú que estás en todo lugar, Señor. Tu mano poderosa, tu Espíritu Santo, Señor amado Dios, en esta hora sea obrando, Dios mío del cielo. Sea glorificándote, Señor, en cada vida, Señor. Mira, Dios amado, tú conoces la aflicción, tú conoces la necesidad, Señor. Pero como aquel centurión, Dios mío, que tenía aquel siervo enfermo, dijo, di la palabra y mi siervo sanará. Señor amado Dios, en humildad en este momento clamamos. Nos humillamos, Dios mío, ante tu presencia, Señor. Glorifícate, Señor amado Dios, en esta hora. Padre eterno, gracias, Señor Dios. Amado Dios, yo no conozco, Dios mío, la vida, tal vez de muchos de los que han pedido la oración gracias, en este momento.
2: Pero tú eres, yo lo único que sé que tú eres poderoso, Dios amado. Padre eterno, y aquel que crea tu palabra dice que al que cree todo le es posible, Señor amado Dios. Padre eterno, ministra, Señor amado, en este momento esos corazones, esas vidas. Tu siervo, Dios amado, Dios del cielo, Señor poderoso, eres tú, Señor Jesucristo. Poderoso, por tu llaga fuimos nosotros curados. Bendice cada hogar, cada familia en esta hora, Señor. Tu poder, Dios amado, obre, Señor amado Dios. Bendito Dios, te lo rogamos en esta hora. Sabemos, Dios mío del cielo, que tú eres poderoso, Señor. Padre eterno, que tienes toda potestad, toda autoridad, Señor. Padre eterno, y glorifícate, Señor amado Dios, que tu nombre sea glorificado, Dios mío. Padre eterno, porque solamente somos instrumentos en tus manos, Señor. Y si hoy estamos aquí es porque tú nos has sostenido, porque tú nos has dado la fuerza, porque tú, Señor amado Dios, a ti te ha placido en esta hora. Bendito Rey de Gloria en esta hora, Señor. Muchas gracias por tu palabra. Bendice tu palabra en cada corazón. Bendice tu palabra, Señor, en cada vida. Bendice, Dios amado, tu palabra, que esto no sea un mensaje más, Señor. Y ayúdanos a buscarte, Dios mío, de todo nuestro corazón. Aleluya, con todo nuestro entendimiento, con toda nuestra alma. Perdónanos, Señor, si muchas veces no te hemos ofrecido la adoración que tú te mereces. Si muchas veces no hemos clamado como tú te mereces, Señor amado Dios. Bendice, Señor, en esta hora. Te damos las gracias. Ministra, Señor, cada vida, cada hogar en esta hora, Dios mío. Señor amado Dios, tuyo es el poder, tuya es la honra, tuya es la alabanza, tuyo es el reino, Dios amado. Y fuera de ti no hay quien salve. Fuera de ti no hay otro, Señor. No hay otro nombre bajo el cielo dado a los hombres. Gracias, Señor Jesucristo. Gracias, Padre eterno. Muchas gracias, Señor, porque estás aquí. Bendito Dios. Y yo sé que también estás con tus hijos, Señor. Estás, Señor, ahí en los hogares. Ahí estás, Dios amado, también fortaleciendo, trayendo fortaleza, trayendo consuelo y también sanidad, Dios amado. Aleluya. A ti sea la gloria, la honra y la alabanza por los siglos de los siglos. Amén. Y amén, Señor. Gracias, Señor. Te adoramos, Señor, en este momento. Dios les bendiga. Esta ha sido la palabra del Señor. Esperando de que el Señor sea obrando cada petición, cada oración. Le invitamos a que pueda acercarse al Señor. Estamos ahí en la congregación también para llevarle también en la oración allá, sí. Nuestro pastor también para orar por cada hogar, cada familia también. Gloria sea al Señor, que el Señor le bendiga a nuestro siervo también, nuestra pastora, a todos nuestros hermanos de nuestra congregación que están en sintonía en este momento, que el Señor les bendiga a cada uno de ellos. Así que muchas bendiciones, ya quedan pocos minutos para culminar este programa, que ha sido un tiempo en la presencia del Señor, y le damos gracias al Señor porque Él está aquí junto a nosotros y también está ahí con usted ahí en su hogar. Gloria sea al Señor. Así que alabamos al Señor en este momento con esta hermosa alabanza que sigue a continuación. Dice así. Aleluya. Gracias, Señor. Te adoramos, Jesús.

El salmista decía: bendeciré a Jehová en todo tiempo. Gloria sea el Señor y su alabanza estará de continuo en mi boca. Bendito sea el nombre del Señor. El Salmo 103, él dice: bendice alma mía a Jehová y no te olvides de ninguno de sus beneficios, porque él es quien corona tu vida de favores, el que rescata del hoyo tu vida, el que sana tus dolencias, el que perdona tus iniquidades.

0: Gloria al Señor, así es, y las buenas y las malas. Hay que alabar a Dios. No podemos alabar a Dios solamente cuando recibimos algo de Él. No podemos alabar a Dios solamente cuando queremos que Dios haga algo en nosotros. Debemos alabarle, como decía el salmista, en todo tiempo, decía él, bendeciré a Jehová y su alabanza estará de continuo en mi boca. Él no decía, mi alabanza estará de vez en cuando en mi boca. Él decía, su alabanza estará de continuo en mi boca. Gloria sea al Señor. Que Dios nos ayude en este día y que la alabanza pueda estar para Él, para darle gracia, para darle honra por todo lo que Él hace. Por cierto, Él hace mucho más por nosotros que lo que nosotros hacemos probablemente por Él o por su obra. Pero todo lo que podamos hacer, que como decía la palabra, podamos hacerlo con todo nuestro corazón para el Señor. Y el Señor añadirá lo que haga falta, porque la Escritura dice que si buscamos, le buscamos a Él, todas las cosas, lo demás Él lo añadirá. Gracias al Señor, pero que ese tiempo no sea un tiempo insípido, sino que sea un tiempo fructífero de bendición para nuestra vida, tanto para nuestra vida como que nuestra adoración también llegue ante la presencia del Señor, nuestro clamor. Podamos derramarle a Él nuestra alma, nuestro corazón, y sea una o dos horas o más lo que Dios nos dé, o en el tiempo, en la oración, que sea un tiempo donde la presencia del Señor pueda ministrar nuestras vidas. Dios le bendiga, mi hermana Zoila. A continuación le vamos a dejar para que esté saludando a nuestros hermanos que nos han escrito. Y saludamos también a aquellos que tal vez que no nos escriben también, pero igual les saludamos de este lugar. Que el Señor sea bendiciéndole. Gracias también por su sintonía también. Que el Señor sea bendiciendo también a aquellos también que comparten tal vez con alguien que no es creyente tal vez esta transmisión. Que Dios le bendiga también. Así que el Señor le bendiga en este momento, ya que el objetivo principal sin duda es poder llevar la palabra a todo aquel que la necesita, por cierto, pero sí, aquellos que no conocen del Señor que puedan también conocerle, y aquellos que están alejados del Señor también Dios pueda levantarle, y a los que están ahí perseverando que el Señor siga fortaleciéndoles también, amén, para que puedan seguir caminando con la ayuda del Señor. Así que Dios le bendiga, mi hermana. Soy la salude a nuestros hermanos.
1: Saludar primeramente a nuestros pastores, Pastor Pablo, Pastora Marisela. Saludar a la congregación. Quisiera saludar uno por uno, pero bueno, en este momento saludo a los que están conectados. Mi hermana Patricia Suárez, mi hermana Patricia Vargas, mi hermana Cristina Osorio. Los que están de la congregación en este momento que puedo haber conectado en este momento. Pero también saludo a aquellas personas que no son de la congregación. Mi hermana Domitila Espinosa, de allí de Las Cabras. Amén. Mi hermano, un jovencito que se acaba de contestar, que está muy contento. Mi hermana María Cornejo también, mi vecina, de allí de la Cristóforo Colombo, que también la invito a la congregación, la he invitado hartas veces. Gracias. Bueno, el Señor a su tiempo lo hará. Y por el joven Nicolás Ignacio, que también está conectado, que dice que está muy hermoso el programa. Que el Señor le bendiga grandemente y que pueda llegar las palabras a su corazón en este día. Yo no le conozco, pero el Señor sí le conoce, sabe su necesidad. Amén. Y que el Señor haga un trabajo especial en su vida en esta noche. Y así no solamente en él, también en nosotros, a pesar que llevamos un buen tiempo en los caminos del Señor, todo el día le necesitamos. Amén. Porque este camino no es fácil. Si yo le dijera que este camino es fácil, le mentiría. Pero este camino es el camino más difícil, el de Evangelio. Porque tenemos que reservar, guardar nuestro testimonio, guardar lo que el Señor ha puesto en nuestro corazón, allí en nuestro trabajo, allí en nuestra vida cotidiana, diaria, donde vamos, donde caminemos. Que el Señor nos bendiga grandemente. Amén. Para hacer una bendita bendición para aquel que aún no le conoce. Gracias al Señor porque nos ha concedido, ya vamos camino a los 2 meses de programa, y que sean muchos más. Señor le bendiga grandemente.
0: Amén. Así que Dios les bendiga, mis hermanos. Damos gracias al Señor por su presencia, por su misericordia en este día. Y que el Señor sea bendiciendo cada hogar, cada familia en este momento. El Señor sea fortaleciéndole a través de su palabra. Y búsquele, como decía, la palabra, el mensaje. Y el tiempo que usted le dedique al Señor, hágalo, pero con todo lo que tiene para el Señor con todo su corazón. Sí. Ahí, sin duda, el Señor va a llenar su vida, va a llenar su corazón con su presencia, sí. Va a fortalecerle, porque no es lo mismo que alabar a Dios de forma tradicional que alabar de forma devocional, sí. Al Señor con todo nuestro corazón. Así que Dios les bendiga, será hasta el próximo lunes, sí, si el Señor nos da la oportunidad. Ya estamos llegando ya a la culmine de este programa, y será hasta el otro lunes con la ayuda del Señor. Dios les bendiga a todos mis hermanos. Amén. Que el Señor sea bendiciéndole, y si el día de mañana tiene reunión allá, nuestros hermanos que nos escuchan de lejos, ahí vaya también a escuchar la palabra del Señor. Amén, sí. Nosotros estaremos también ahí congregándonos con la ayuda del Señor, sí, ahí este día martes, el día jueves también, y sí, día domingo también, de las 6 de la tarde en adelante, sí, sí. Y los días de semana desde las 20 horas le invitamos cordialmente ahí, así, frente a la plaza de la Villa Cristóforo Colombo, así, pasado el supermercado San Nicolás, está la casa de oración ahí donde nuestro pastor Pablo, nuestra pastora Maricela le darán una cordial bienvenida. Así. Será hasta el próximo lunes con la ayuda del Señor. Muchas bendiciones.
1: Amén.
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1: Son las 10 de la noche. 32 minutos.
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1: Son las 10 de la noche, 47 minutos.
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6: Exactamente las 11 de la noche.
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1: Son las 11 de la noche, 18 minutos.
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1: Son las 11 de la noche, 47 minutos.
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1: Son las 0:03.
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1: Son las 0 horas, 45 minutos.
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1: Es la 1:15 a.m.
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2: Señoras y señores, tenemos el placer de recibir aquí en nuestro programa el grupo brasileño Paralamas.

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1: Es la 1:47 de la mañana.
2: Vamos a bailar cumbia ranchera.

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0: En Ritmo FM te indicamos la hora.
2: Exactamente las 2 de la mañana.
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1: Son las 2 de la mañana, 15 minutos.
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1: Son las 3 de la mañana, 31 minutos.
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2: Son exactamente las 4 de la mañana.
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1: Son las 4 de la mañana, 47 minutos.
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0: ¡Muchas gracias!
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1: Son las 5 de la mañana, 2 minutos.
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¿Qué pasó? Arremarre, pugala, no. ¿Y el corte, boludo? ¿Ah? De vuelta. Arremarre, pugala, sí. Arremarre, pugala, no. Arremarre, pugala, sí. ¿Sabés cómo lo están arremangando, repocando ahí en el kiosco?

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1: Es que ya sí soy buena persona.
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1: Son las 6 de la mañana, 3 minutos.
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1: Son las 6 de la mañana, 17 minutos.
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0: buenos días. 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
1: ¿Qué tal? ¿Cómo les va? Muy buenos días. ¿Cómo amanecieron? Frías mañanas, parece invierno, pero estamos en otoño. 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Lo acompañaremos con la música mexicana, la que a usted le gusta. 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Así es, desde este momento comenzamos con Brisas del País del Norte.

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Muy bien, sigamos con la música de Brisas del País del Norte.

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1: Son las 7 de la mañana, 30 minutos.
2: 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Hoy que hace frío, oiga, ya calentemos el cuerpo con música.

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Muy bien, sigamos con la música de Brisa del País del Norte.

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1: Son las 7 de la mañana, 46 minutos.
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0: Llegamos al final. En Ritmo FM disfrutamos una hora de la mejor música ranchera. Nos encontramos mañana a la misma hora. Esto fue Música del País del Norte, presentado de forma exclusiva por el Rayo Bicicletería, con el mero mero, bueno, más o menos, el tío George. Hasta mañana. 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
2: Exactamente las 8 de la mañana.
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Buenos días, bienvenidos. 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

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Oiga, que ando mal de la garganta. ¿Será donde cambió el clima tempranito? O sea, no el clima, el tiempo. Cambió tempranito, frío ahora. Así que ando medio tomadito, como decían antiguamente la abuelita, la garganta. 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

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Está re buena la música, sigamos escuchando.

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1: Son las 8 de la mañana, 46 minutos.
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0: una pausa y volvemos con el matinal de la 98.7 al ritmo de la mañana.
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6: Son exactamente las 9 de la mañana.
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1: Son las 9 de la mañana, 16 minutos.
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0: la mañana con 18 minutos. Señoras y señores, ¿cómo están? Tengan todos ustedes muy buenos días, señoras y señores. Martes 26 de mayo de 2026. Comienza un nuevo capítulo de Al Ritmo de la Mañana, solo por la 98.7 Ritmo FM. En los controles, en la puesta al aire, a través de todas nuestras plataformas. Daniel Argá, el Dani. ¿Cómo está, Daniel? Buenos días.
1: Chao.
0: Gusto saludarle con el entusiasmo habitual del público. Robert por aquí y a mi derecha.
2: ¿Quién ha llegado el día de hoy?
3: Más que hijo único.
0: Más que hijo único, Jorge Regada, tío George.
3: Buenos días. ¿Qué tienen de bueno los días? Uno amanece cagado frío, güey. Yo no lo encuentro
0: para
3: nada.
0: Para los que
3: bueno.
0: Les gusta esta época.
3: En todo caso. Oye, sí, buen día. Mañana fría, muy fría.
1: Que viva el frío.
3: Que viva el frío, que viva ahí lejos, sí. En este martes 26, ya finalizando otro mes, pues, ¿ves? Claro. No nos damos ni cuenta, pum, pasa. Pero lo más importante es que usted siempre está sintonizando nuestra radio, se está informando, escuchando buena música, entrevistas, personajes del quehacer musical local, ya, y también ahora internacional. Así que
2: internacional.
3: Oye, bueno, se nos viene un fin de semana que a nivel nacional se celebra el Día de los Patrimonios, ya. Nosotros vamos a tener actividad acá en Zúñiga, en la localidad de Zúñiga, y por supuesto también queremos invitarlos para que se hagan parte de esto que antes no era, yo en mis tiempos no recuerdo que se le diera el auge que se le abra el tema de los patrimonios. Ahora, qué tan relevante o no será, bueno, a criterio de cada uno, ¿ya? Hay gente que sí le gusta ir, conocer los lugares. Por ejemplo, allá en Santiago, en el Palacio de la Moneda.
0: Ah, en varios lugares.
1: Claro, sí, esa es una bonita instancia.
3: Yo no le hallo nada de bonito.
1: No, es que hay gente que siempre es que tiene la curiosidad.
3: No, conocer. Yo no, porque yo no soy curioso, dijo el weón, que ya, toda la contra. No, porque además la curiosidad no va conmigo, entonces. No, sí, es una linda instancia poder conocer el Palacio de Gobierno, con todas sus dependencias. La Casa de Moneda. ¿Sabes tú que la Casa de Moneda?
1: No, no me interesa a mí la Casa de Moneda.
3: Claro, porque no. Yo tampoco, porque no soy curioso.
1: No,
3: yo no soy curioso. Sí. No, ¿sabes lo que me gusta a mí? Cuando abren acá la municipalidad. Nadie entra a la municipalidad aquí.
0: La van a abrir aquí estos días.
1: Bueno, con tiempo que ni siquiera autoridades entraban a la
3: No, claro, había uno que no llegaba casi nunca. Ya. Pero.
1: Yo conozco unos pasadizos secretos que hay ahí en la municipalidad, en el segundo piso, sí. Entra a un lado y aparece directo en otra oficina ahí de. Bueno.
3: Ya. No, acá lo que las actividades se van a concentrar en Zúñiga. Pueblo típico. Se van a hacer algunas recreaciones de época.
1: Una misa. Van a haber latigazos.
3: Una misa. No, si la Quintrala no vivió por acá. Una misa a la chilena.
0: Ah.
3: Ya al mediodía. Sí. ¿Usted ha ido alguna vez a una misa a la chilena?
0: No recuerdo.
3: ¿No?
0: No recuerdo.
3: ¿Tú, Daniel?
1: Sí.
3: ¿Misa a la chilena, sí?
1: Sí.
3: ¿Son bonitas?
1: Con cueca.
3: Son lindas. Es que más que cueca hay también hay.
0: Huevo, ¿no?
3: ¿Ah?
0: Hay empanadas.
3: Hay de todo.
0: Ah, muy
3: hay
0: bien.
3: Hay chicha también. Anda puro pensando en comer este otro nomás. Ya, pero eso se viene para el fin de semana. Ya. Con respecto al ámbito deportivo. Estuve viendo que después de la mocha, la pelea, la riña, ¿cómo le llaman los otros?
1: Conato.
3: No, pero el que le ponen en la televisión cuando le quieren dar color. Hay cuatro personas que fueron citadas, cuatro jugadores que fueron citados al Tribunal de Disciplina de la NFP. Y hay un kinesiólogo que era el que estaba tirando agua.
1: Claro.
3: Pero yo creo que estaba para apagar los ánimos, yo creo que lo estaba haciendo.
1: Lo quería refrescar, yo
3: lo
1: creo.
3: Quería refrescar un poco para que bajara el ánimo.
1: Sí, esa era la.
3: Ya. Había un dirigente también, el vicepresidente de Colo Colo, que estaba metido entre medio de la pelea. Ya.
1: Pero es que clásico sin pelea no es clásico.
3: Sí, oye, lamentablemente.
1: Una triste. Darse la mano, un besito, ¿no?
3: Triste, es una triste realidad, es una triste.
1: Y aparte que la barra se portó bien, fue de los jugadores nomás el tema.
3: Ahora, ¿qué tanta implicancia tiene el jugador que hizo los dos goles? ¿Cómo se llama?
1: Correa.
3: Porque dicen que él habría provocado todo al no hacer una muestra de los dos goles o el signo de la victoria. Ya, y que de ahí habría empezado todo, la reacción de los jugadores, de la barra. Pero Correa no fue citado. No. Porque a lo mejor el Tribunal de Disciplina consideró que había sido un gesto...
1: Es que él está celebrando.
3: Normal del fútbol.
1: Pues. Ya lo otro ya es exceso de sangre, no, de calentura.
3: Estar picado, claro. Con sangre en el ojo ahí. Ya, pero eso pasaría al Tribunal de Disciplina. Se dice que son 2 fechas mínimo de castigo. Sí. De ahí parten hacia arriba.
1: De hecho, él lo dijo, yo celebré. Y si ellos no saben perder, no
3: hay eso, manera. Me parece bien. Ya. Y hoy día hay fútbol internacional. O'Higgins que tiene que solo ganar y ganar.
0: Ganar o ganar.
3: No tiene otra opción. Oh. Ya,

0: con Boca?
1: Sí, juegan en Argentina el jueves.
0: A Católica le basta un empate, dicen, para clasificar. ¿Será tan así?
1: Sí.
0: ¿Ya?
1: Como ganó
0: avanzar a los octavos de final.
1: Sí.
0: Que no es menor. ¿Eh?
1: Octavo, cuarto, semi y.
0: No es menor.
1: Hasta ahí no va a llegar.
0: Octavo,
1: ¿no?
0: Cuarto. Estaría como, dijéramos, a tres partidos de la final.
2: Hoy día lo que a las no... 6, Coquimbo a las 8:30.
0: ¿Ya?
2: Y la Católica el jueves a las 8:30.
0: Perfecto.
1: Lo que no he visto es ¿quién? Cómo van a quedar las llaves después en.
0: No, pero es que después recuerda que la etapa final casi siempre está invadido de argentino y brasileño.
1: No, en octavo, para ver si Católica y Coquimbo siguen avanzando y se pueden claro. enfrentar ahí en alguna instancia.
0: Sí, pues sí, también eso.
1: Sería bonito.
0: Sí.
1: Sí. Eso mismo, chiquito.
0: Sí. Mira, hoy tenemos una. En la tarde, en su programa, a las 16:30, tenemos una importante entrevista con los amigos de la agrupación.
2: Juan Carlos Aldías.
0: Sí, sí. ¿Ya? Para que la gente que tiene interés ahí de compartir, hay unas lindas acciones que se están llevando a efecto por la agrupación de la discapacidad, recibieron un apoyo económico no menor, así que a las 4:30 de la tarde Robert estará encantado de mostrarle esa entrevista, ¿ya? Y lo otro, bueno... Se me olvidó darle la bienvenida a los amigos auspiciados.
2: A ver, ¿quiénes están con nosotros?
1: Bienvenido, ahora? Bienvenido.
0: Nos hemos dado el santoral. Oye, partimos.
1: ¡Feliz santo!
0: Partimos como locas. Ya, dijo.
2: Hoy día están de santo las amigas de nombre Mariana.
0: Las Marianas.
2: Las Marianas.
1: Mira, la Mariana.
2: Sí. Mira.
1: Saludos
2: así
1: a la Mariana.
2: Que a todas las
0: Marianas. Mariana Rodríguez.
1: Felicidades. Mariana González, ¿eh? Una sí. amiga. Saludos sí. para ella.
0: Muy bien. 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
1: No, estoy enojado con Panchón.
0: ¿Por qué? ¿Qué le pasó?
1: No, no quiero saber nada.
0: ¿Pero por qué?
1: ¿Cómo se le ocurre vender todo el sábado? ¿Nos dejó sin completo?
0: No, si el domingo hizo el día el completo, creo que fue con fue carita pintada, con tutti.
1: Ah, yo leí mal entonces la ficha. Claro. No, ya, se me quitó el enojo entonces.
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0: 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Todos ellos nos acompañan durante toda la jornada matinal. Hoy Lerdocio está con permiso.
2: Sí.
0: Le dimos permiso, tiene un asunto familiar, así que está en la capital ella en estos momentos. 9:27.
2: 27 tengo acá.
0: Ya, nos vamos a una canción. Y seguimos avanzando al ritmo de la mañana.
1: Muy bien.

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1: Con 32 minutos al Ritmo de la Mañana, solo por la 98.7 Ritmo FM, en este 26 de mayo, día martes. A ver, entremos de inmediato a chequear cosas tales como la temperatura el día de hoy. Mira, a grandes rasgos, según lo que estuvimos revisando, va a estar igual que ayer. Una cosa muy fría por la mañana, un poquito templada, no vamos a decir calurosa. Claro, ya, porque acá adentro.
2: No. Y solcito, ya está empezando los rayos. Mira, aunque débil, pero en el frío se nota igual el rayito de sol.
1: 13 pues, sí. grados y la máxima va a ser de 22. Para hoy martes.
2: Ya. Mira, me está llegando información que dice que. Puro bluflo del temblor en Calama. Pero fue fuerte en su momento.
1: Ah, el 6,9.
2: 6,9, claro, no, pues ya. Es que 10, se esperaba que, porque hubo un enjambre sísmico de como 8 o 9 temblores antes.
1: Pero ¿sabes lo que pasa también a la hora que hace temblores acá en la zona central y cadena nacional ahí? Yo creo que porque fue en el norte no lo pescaron mucho en los medios nacionales. Sí, las señales de noticias sí.
2: Ya.
1: Pero las señales abiertas como tal, poquito y nada.
2: Ya.
1: Pero las señales de noticias que tienen cada canal, eso sí le dieron la cobertura de ella al menos. Así que, claro, se viralizaron videos también con respecto al temblor, al movimiento, daños en pasillos, gente que las encontró ahora en la pega. Así que un temblor bien, bien importante, hubo más movimientos, después réplicas directamente. Sí, incluso algunos medios internacionales se aventuraron a hablar de terremoto.
2: Es que para ellos de pasado de 6 como algo ya es terremoto. Aunque a mí una vez me dijeron que todo era terremoto, ¿eh? Que todo movimiento telúrico era...
1: Era terremoto.
2: Terremoto. Lo que pasa es que nosotros tenemos los estándares muy elevados. Nosotros para salir arrancando tiene que ser después del 7 como algo.
1: Claro, esa percepción se nos alteró el 2010, de hecho. El terremoto de ese año. Ahí se nos alteró un poco la percepción de despacio, medianamente despacio, mejor me quedo.
2: Sí.
1: Claro. Tal vez en el 7 estás pensando arrancar.
2: Sí.
1: Tal vez en el 7.
2: Y mira, yo pienso recién arrancar en el 8.4.
1: En el 8.4. Ah, claro. Muy bien. Sí. O sea, ahí esto se puede mover mucho, se puede cortar la luz.
2: No hay problema.
1: A los humos se mete bajo la mesa,
2: ¿no? Tampoco.
1: No, se queda. No,
2: me dedico a cuidar las botellas que no se caigan y se rompan. No. Después de la experiencia del 27F, ya uno queda curado espanto. Yo le he contado cuántos terremotos pasaban en media, pues varios ya. Pues.
1: A ver, usted.
2: Del 60 y tanto, del 65, me acuerdo que uno en el día, yo estaba chiquito, tenía 6 años.
1: Claro.
2: Después, en el 72.
1: Ese fue de noche, ¿no?
2: De noche.
1: Ya.
2: Después, 85, y así, así, así, así.
1: Bueno, y del 85 al 2010 hubo vivió más terremotitos por ahí, ¿no? Del 85 al 2010.
2: Sí, pues, sí. No, bueno, hubo varios temblorcillos, en realidad. Pero el fuerte, fuerte fue el 27F.
1: Claro.
2: Sí, ese fue con todo. Bueno, pero allá en Calama la cosa pasó. Ah, nos pasó a ser un gran susto. Un gran susto. Muy bien. Roberto, hoy 26 debe haber gente de cumpleaños, ¿no es cierto? Así que por lo tanto también los vamos a saludar, que festejada solamente saludamos a las Marianas que están de onomástico. Pero queremos saludar también a los que están de cumpleaños. Hay una información que está recorriendo las redes, Robert, que me gustaría que lo buscara, que es de... en un sector en donde en un asalto se llevaron una bebé, una pequeñita, ya que hasta cuando me vine acá estaba viendo las noticias en la televisión y hablaba de que había un grupo de vecinos que salieron en la búsqueda porque estos tipos se llevaron, los ladrones, los que iban a robar una camioneta, un vehículo, se llevaron a la bebé. Entonces hay como todo un tema medio serio que lo vamos a ir investigando y lo vamos a ir dando a conocer para ustedes en esta hora. 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Muy bien.
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2: Perfecto. 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
2: 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Canción 9:40. 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
3: Sí, ¿tiene frío, chiquillo?
2: No.
3: ¿Quién dijo? Se las manitos.
2: No, cagado frío.
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2: Bien, 15 minutos para las 10, Al Ritmo de la Mañana, solo por la 98.7. Ritmo FM, la de siempre, martes 26 de mayo, señoras y señores. Última semana de mayo. Recordemos que mayo termina el domingo como tal. Ya así el próximo es. Lunes entramos de lleno a junio.
3: Domingo 31 de mayo, sí, ya. Sí. Y el lunes ya comenzamos, pero completita. Ahí vienen las semanas completas.
2: Sí.
3: Vienen hasta el domingo 7. No vaya a salir, ¿viene alguien? Domingo 7, no vaya a salir alguien con domingo 7 por ahí, ¿eh?
2: O con un lunes 8.
3: Nos vamos con... Oh.
4: Que tenga cuidado. La Marcela no vaya a salir con su...
3: Su domingo 7, claro.
4: Sí.
3: 7, 14, 21, 28 serán los días domingos, ¿no es cierto? Mira, van justito, de 7 en 7.
4: Buena.
3: 7, 14, 21. El 21, recordad que es el Día del Padre.
2: Sí.
3: Y para eso... Ya, ¿pero qué pasó?
4: No,
3: el
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2: Ya están ya en este momento las fiestas.
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3: 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Sí. ¿Qué más le iba a decir? 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
3: ¿Ya? ¿Qué le pasó?
4: Se fue a tirar su aire,
2: no,
4: volvió.
2: No pude,
4: a tirar
2: su aire. No lo pude contener.
3: No lo pude contener.
2: Me encanta esta época.
3: No lo puedo contener. Ya. 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
4: 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Con una buena energética se le quita.
3: Ah, claro. Con un piquito. Un
2: para
3: poquito,
2: que después andan
3: con un poquito, oiga, por un poquito de ron. Estamos listos. Claro. Una energética con aguardiente.
4: Ahí se queda como robot.
3: ¿Has tomado no aguardiente alguna vez, Ron?
2: No, nunca.
3: ¿Nunca?
4: Ah,
3: ¿en serio?
2: No. Ya ahora me quiere matar.
4: Aún es tiempo.
3: No, todavía es tiempo. No. Es que ¿sabes? Lo que pasa no. Es que el aguardiente es todo un
2: te
3: tema.
2: Te escucho igual y eso que estoy sin retorno.
3: El aguardiente es todo un tema porque un momento de la historia nuestra que el aguardiente estuvo prohibido.
4: Sí,
3: porque era un destilado de un proceso bien artesanal. Ya, los alambiques, ¿usted ha escuchado usted sí, alguna vez hablar? Ya, eso ahí en Doñihue son...
2: Todavía, Doñigo, quedan,
3: claro, todavía,
2: ahí, ¿no?
3: Todavía quedan algunas personas que practican esa vieja.
2: Esa vieja.
3: Oye, pero.
4: ¿Se imagina preparar una chupilca del diablo?
3: ¡Ah! Con energética, dijo el otro. Sí que soy un robot.
4: Pólvora, Red Bull y aguardiente.
2: ¿No es esto que tiene las defensas bajas?
3: Ya, pero para el Día del Padre no celebren con eso. Para eso no, mejor van a las tinajas ahí. Ah, qué auspiciador del rol.
2: Sí, no, y de la radio también, pues.
3: Sí, pues no, pero para ustedes su programa, para que lo cartelejo, ya. 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
3: Y si usted le dice que la mandé yo, capaz que le hagan un regalo.
2: Capaz.
3: En una de esas. Ya. ¿Canción?
4: Sí.
2: Así es, 10 minutos faltan. Oiga, para las 10.
3: Le tengo otra sorpresa para la tarde.
4: ¡Ah!
2: Sí, ¡vamos, Roberto!
3: Roberto, tu programa está cada día más potente. Ricardo Neumann vendrá a tu programa. Ricardo, desde Sin Filtro a...
4: ¡Ya dale! Aquí será Con Filtro.

0: Una pausa y volvemos con el matinal de la 98.7 al ritmo de la mañana.
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1: Estamos de vuelta. 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

10:27 minutos de vuelta en Al Ritmo de la Mañana, solo por la 98.7 Ritmo FM, la de siempre. Mariana es el onomástico del día de hoy. A todas las Marianas que están en sintonía, muchas felicidades, que lo pasen súper bien. Así como también a las festejadas y festejados de cumpleaños de hoy, 26 de mayo. Para todos ustedes, muchas, pero muchas felicidades. 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Notaría Camiroaga, por supuesto, nos acompaña hasta ahora en Al Ritmo de la Mañana por la 98.7 Ritmo FM, la de siempre, queridos amigos que están en esta sintonía, que están conectados, por supuesto, a esta hora de la mañana. Mira, hablábamos de los patrimonios hace un rato. Zúñiga se va a tornar, por ejemplo, acá en San Vicente de Tahuatahuatahua, parte de las atracciones, así como muchos lugares también de nuestra comuna. Se han hecho reconocimientos durante este mes también a algunas personalidades. Si nos movemos un poco por la región y nos conectamos con una obra de esta cruzada solidaria que se efectúa todos los años, que es Teletón, que a todo esto, recordemos, este año es el 6 y 7 de noviembre. Fíjense ustedes que a lo mejor, si a ustedes les gustaría conocer el Instituto Teletón de acá de O'Higgins, este va a abrir sus puertas en el marco del Día del Patrimonio. Bajo el lema de Teletón, Patrimonio Social y Solidario de Chile, es que los 15 institutos serán parte de las actividades del Día del Patrimonio Cultural 2026 en el horario de las 9 de la mañana y las 2 de la tarde. Es segunda ocasión consecutiva que Teletón participa en la instancia. Sin embargo, por primera vez es incorporado el nuevo Instituto Teletón O'Higgins, inaugurado recientemente en Rancagua. El programa de este centro contempla visitas guiadas por sus áreas terapéuticas, la actividad inclusiva Ponte en mi lugar y demostraciones de deporte adaptado, además de espacios de biblioteca abierta y cuentacuentos. Queremos que las personas puedan conocer de cerca cómo trabajamos por la rehabilitación, la inclusión y la participación de miles de familias a lo largo del país. Abrir,

0: de nuestros institutos en el Día del Patrimonio es también una forma de mostrar que Teletón es parte de la historia y de la identidad de Chile, señala María José Saldívar, directora general de la Fundación Teletón. Las actividades que ofrecerá Teletón son gratuitas y abiertas a toda la comunidad. Detalles y programación de cada instituto en las redes sociales de Teletón o en el sitio www.diadelpatrimonio.cl. Tío George.
1: Mira, es una tremenda noticia, una tremenda oportunidad que toda gente y personas, que aquellos que son tan críticos en algunos momentos de lo que es Teletón, puedan conocer in situ, en el interior, la infraestructura, todo en este Día del Patrimonio. Y mira qué importante que Teletón se haya incluido en el Día del Patrimonio, porque eso habla de que es un patrimonio de Chile. La Fundación Teletón, si bien es cierto, no es una entidad estatal, pero nos pertenece a todos los chilenos. Ya, o sea, ese es un golpe, una señal importantísima la que da la Fundación Teletón. Porque normalmente lo que se abren las puertas son entidades públicas del, claro, Estado. Pero Teletón es de todos nosotros, porque entre todos hemos logrado construir este gran sueño que he convertido en realidad, y que se abra las puertas para que la gente conozca las instalaciones, y sobre todo en O'Higgins, que son las más nuevas, las más modernas que tiene el país, con las que cuenta el país, es una tremenda oportunidad. Ojalá que puedan ir, ojalá que la gente se anime y pueda ir a conocer de las 9 hasta las 2 de la tarde, ¿no?
0: Sí, claro.
1: ¿Ya? Así que sería súper interesante que pudieran ir y conocer todo esto. Bueno, y la gente que está en otras regiones donde están los centros Teletón en su localidad, que también puedan incorporar esta experiencia como algo enriquecedor y bueno, y para ser defensores en el futuro de lo que es la obra, de la gran obra de la Fundación Teletón, más allá de las personas, del Don Francisco, del Rafa Araneda, de todos los que aparecen en la tele, es el fondo. Ya, es el fin que se logra en cada una de las teletones. Qué bueno que se haya establecido como fecha única también Teletón, todos los años, ¿no?
0: Los primeros fines de semana de noviembre.
1: Claro, qué bueno, porque así uno ya lo internaliza dentro de las actividades que uno va cumpliendo cada año. Y Teletón es un deber que tenemos todos: colaborar, apoyar, ayudar, aportar. O ayudar en lo que sea, en la difusión, en la organización. La Teletón nos pertenece a todos. Así que bienvenido a la muestra de los patrimonios de Chile a la Fundación Teletón. Así que bien por eso. Un 7 le ponemos. Oiga, y a propósito de ayudar, colaborar, tenemos ahí una tarea bien importante con unos amigos que conocí recién, que son súper simpáticos, agradables. Estos amigos nos llevan mucho tiempo acá. Pero bueno, la vida nos va jugando cositas y ellos tienen un hijo que está complicado de salud. Me dice, afortunadamente saliendo. Este es un lolito de 14 años. Le mandamos un saludo al Maxi.
0: Maxi.
1: ¿Ya? Oye, y se están mandando un bingo de aquello, ¿ah? ¿Eh? Este bingo que viene este fin de semana, ¿no?
0: Este sábado 30.
1: Claro. Oye, con dos corderos, bicicleta, tremendos premios, viejo. Ahí tenéis la lista.
0: Aquí tengo.
1: Préstamelo para acá. Yo te hago los premios.
0: Mire, Bingo Solidario celebra la vida. ¿Cuándo es esto? Sábado 30 de mayo, desde la 1 de la tarde, en el LICAP, en el Liceo Ignacio Carrera
1: Pinto. En el liceo que usted agarraba peñascazo los vidrios.
0: Así ya es. Ayudemos a Maxi y a su familia colaborando con los gastos asociados a una enfermedad. Grandes premios, como usted decía, una bicicleta, dos corderos, muchos premios sorpresa, rica cocinería, música y entretención. ¿Cuáles son los premios, tío George?
1: A ver, tenemos, para empezar, porque son más de 30 premios, ¿eh? Así que van a estar toda la tarde premiados ahí en el bingo. Una bicicleta, una mini pimer, una gift card del salón de Alicia Figueroa por 30 luquitas. Ya, también tenemos un mueble juvenil de 3 cajones, una parrilla para 4 personas. Toma, mira, somos 1, 2, 3, con la Ardocio, 4, estamos listos. Ya, balones de fútbol, también tenemos un hervidor, una pelota de básquetbol, marca Wilson número 7, que tenemos también, bueno, estoy nombrando los más relevantes, ¿eh? Un kit ciclista de 5 piezas, un parlante karaoke, una sanguchera Oster, esa es la sanguchera, esa es la favorita de mi hija Belén,
0: ¿sí?
1: Le encanta hacerse los sanguruchos ahí. Y tiene, dentro de los premios, tiene también dos corderos.
0: Dos corderitos. Mire qué bien. ¿Ah?
1: Dos corderitos ahí para que les tengan la casita y de vena. Le pegamos cuchillo y nos vamos al palo, miércale. ¿Ya? Así que ya lo sabe, vaya a este bingo solamente una luquita el cartón.
0: Claro.
1: Será como lo dijo muy bien el Robert, en el Liceo Ignacio Carrera Pinto, el LICAP, ¿ya? Y va a ser este sábado desde la 1 de la tarde.
0: Sí, sábado
1: todos,
0: 30 de mayo.
1: Todos a colaborar, ¿ya? Porque es para el Maxi que tiene un cáncer de sarcoma.
0: Sarcoma de Ewing.
1: Ewing, ya que es intrarraquídeo, ¿ya? Me dejó metido, eso no lo conocía yo, el sarcoma.
0: Yo la verdad tampoco. Pero
1: vamos
0: bueno.
1: A buscar. Ya, pero ahí usted...
0: Hay unos números acá para venta de cartones
1: eso,
0: y consultas.
1: Eso, para los cartones, para a que ver. Compren, para que... O si no, van el mismo día y se compran todas ahí las cuestiones.
0: A ver, hay dos números, más 569-8550-9114 y el más 569-5402-8364.
1: Ya, para que hagan el pedido. Ya, para que estén ese día. El rojo lo tengo grave aquí con su... ¿Usted está ahí resfriando? O es alergia nomás.
0: No sé qué caramba es a esta altura ya.
1: Elena.
0: Soy tan amante de esta época ya.
1: Elena, ¿qué está pasando con este niñito? Ya que me lo está resfriando tanto.
0: No, sino responsabilidad de ella.
1: Ah, no es de ella. Ah, no. Ya, eso es tuyo, cochina. Sí. Ya. A ver, el sarcoma de Ewing es un tipo de cáncer. Ya, a ver, lo voy a poner aquí. Lo estoy viendo porque quedé metido con el tema de Maxi. Es un tipo de cáncer que se origina en los huesos. O en los tejidos blandos, que rodean el hueso. En los tejidos blandos,
0: ¿sí?
1: Que rodean el hueso, ahí se forma estos tumores, ¿no es cierto?, de Ewing. Afecta frecuentemente en los niños y adolescentes, ¿ya? Entre los 10 y los 20 años. Es raro que pueda producirse después de los 30 años. ¿Ah? Afecta un poco más a los varones que a las damas, ¿ya? Donde aparecen los sitios más comunes, huesos largos, el fémur, la tibia, el húmero, huesos de la pelvis, en las costillas, ya es complicado el temita.
0: Sí.
1: Ya lo estaba viendo ahí, hay hartos detalles. Así que todo va a colaborar con Maxi este sábado.
0: Este sábado 30 desde la 1 de la tarde en el LICAP.
1: Bueno, invitamos a todos los padres apoderados del LICAP, porque el muchacho pertenece a la institución, ¿no es cierto? Que vayan, que colaboren, que ayuden. Yo también dando un saludo ahí a don Víctor Gálvez, concejal, que está ayudando, apoyando también aquí con los bingos y todo eso. Así que, premio a la puntualidad, dice.
0: Ajá.
1: Habrá remates, juego a la carta, rica cocinería. Estará todo hecho para pasar una tarde, pero tremendamente agradable este sábado 30 desde la 1.
2: Bueno, don Víctor.
1: Don Víctor. Don Víctor.
0: Don
1: Víctor Gálvez. ¿Sí?
0: ¿Cómo olvidar, don Víctor?
1: ¿Sí? ¿Cómo olvidarte, Víctor Gálvez? Sí, no, siempre me encuentro con él. Buena onda. Y nosotros somos amigos de años con el Víctor. ¿Con don?
2: Don Víctor.
1: Don Víctor.
2: Falló el defecto.
1: Ahora sí. Somos amigos con don.
2: Don Víctor.
1: Ese mismo. Ya. Oye, así que todo invitado para este bingo, ¿ah? El sábado para que lo esté pasando en el Yalale.
0: Sí, por supuesto. Y el sábado,
1: también en la mañana. Oye, hoy día me encontré con la Carmencita.
0: ¿Ya?
1: Y le pregunto, ¿y el machucado? Anda trabajando de tempranito.
0: Tempranito, el Carmencita.
1: De Huayquereque.
0: Ya.
1: Sí.
2: ¿En serio?
1: Sí, que andaba de tempranito, creo que sale como a las 5:30 de la mañana a trabajar.
0: Ah, muy bien.
1: Por Dios.
2: Y llega a las 5:31.
1: Sale a las 5:30 de la mañana y un cuarto para las 6. No, me dijo que andaba trabajando ahí y todo. Así que.
2: Está bien, pues.
1: Don Alan Huayquereque Moyano.
0: Moyano.
2: Saludos para. Tiene que mantenerme ahí a la Carmencita bien cuidada.
1: Tiene que sí, pues. Sí, pues.
2: No venga nadie a ver. Pasar su sobra a la chiquilla.
1: Sí, su sobra. Siguen los líos de dinero de Arturo Vidal y su amigo. Puta Vidal, aparecieron unos valevistas.
2: Déjenlo en paz.
0: Préstame unas 20 lucas.
1: No, es que lamentablemente, mira, yo te digo una cosa. Tú, no sé si tu abuelita alguna vez, tu mamita, te dijo ese dicho que tenían ellos, que tú le tirabas la hebrita al chaleco y se desarmaba entero.
0: Sí.
1: Bueno, es lo que está pasando aquí. Ya tiraron la hebrita de los 60 millones. ¿Cuánto eran? ¿60 millones?
2: 50.
1: ¿50 millones? 50. Ya tiraron esa hebrita y mira todo lo que está apareciendo.
0: Ay.
1: Ya, metido y relacionado entre sus amistades. Ya es claro de que Arturo Vidal está pasando por un momento económico difícil.
2: Él lo negó, ¿eh?
1: Pero
2: en
1: es
2: una
1: que,
2: declaración de...
1: Pero es que es claro la evidencia, po. O sea, estos últimos tiempos son puros negocios fallidos, po. Y tú puedes tener mucha plata, pero en algún momento, si no estás haciendo buenas inversiones, eso se va acabando, se va acabando. Y si él
2: pero
1: tuviera
2: va a tener un retorno. Así
1: pero de... si tuviera un buen pasar económico, no estaría metido en estos líos, po. Porque todos son relacionados.
2: A lo mejor él por son... ayudar a su amigo se mete en...
1: Pero es que son... Algo que... Pero son todos relacionados con préstamos.
0: Claro.
1: Préstamos que él solicita, no que él da, sino que él solicita dinero prestado. Entonces, ahí es donde está el problema. Yo insisto, yo creo que... Mira, el otro día escuché a Mauricio Israel, que no me cae muy bien, pero él...
0: ¿Leía el diario en pantalla?
1: ¿Ah?
0: ¿Empezó a leer el diario?
1: No, estaba conversando ahí con el otro panelista que ha sido el panelista de siempre de él. ¿Cómo se llama el...?
0: No sé.
1: Cabrón este que siempre sale con él. Bueno, y le decía, Arturo, le decía, le hablaba directamente a él. Arturo, le decía, yo sé de esto. Yo lo pasé, yo lo viví. No vas a tener amigos. Vas a tener mucha gente que te va a apuntar con el dedo. Pero se puede salir. Esos que antes te aplaudían, ahora te apuntarán con el dedo. Y se puede salir. Ordena tu vida, ordena tus finanzas, hazte asesorar. Bueno, que es un poco lo mismo que yo decía el otro día. Yo creo que Arturo Vidal es una estrella rutilante en el concierto nacional e internacional. Él puede reinventarse, puede salir y reorganizar sus finanzas, ¿ya? Puede reorganizar su vida, pero para eso necesita tomar grandes decisiones, decisiones personales, que nadie más lo puede ayudar, solo él, ¿ya? Y salir del entorno, del círculo en el que está inserto o que lo han tratado de meter. ¿Por qué es lo que ocurre? Lamentablemente todas estas estrellas se llenan de amigos en el éxito, pero cuando la cosa no va bien, se quedan solos. Y Arturo Vidal puede salir de todo esto porque es un tremendo crack futbolístico y el hombre va a generar billetito por todos lados. Ya. Además que volvió a jugar mejorcito en Colo-Colo, ¿eh? Ya está siendo como el referente que todos esperaban, ¿no?
0: Claro.
1: ¿O no?
0: Sí.
1: ¿Sí? Porque yo le he visto últimos partidos buenos.
0: No sé, visto... no. Yo he estado perdido del fútbol este año.
2: Se acomodó muy bien al...
1: ¿Al entrenador?
2: Y la posición que le
1: dio. Ah, la posición que le dio el entrenador, por eso
2: te... central jugando.
1: Claro, pero es que, bueno, Vidal con la experiencia que
2: pasó
1: tiene.
2: Pasó susto, sí, con Rosell el otro día, lo tenía vuelto loco. ¿Por qué? El cabrón chico con la velocidad, pero igual ahí salió adelante. Se manejó bien.
1: Mira, dice, mi calidad de jefe local durante el mes de enero del 2026, en la primera semana le entregué a don Arturo Vidal una cantidad...
0: Salió 10 millones alcanzaleras.
1: Salió una cifra, ya, pero está hablando ahí de que le están pasando dinero, le están prestando plata, entonces ahí es donde la cosa se pone vertiginosa. Bueno, adelante Arturo Vidal, ustedes saben que es mi crack, es mi ígolo.
2: Ígolo.
1: Ígolo. Ya, y en estos momentos están apareciendo cositas ahí que se pueden ir mejorando.
2: Y que le pague pensión alimenticia a los hijos nomás. La mujer tiene las manitos y los pies sanitos para trabajar, sí, y
1: rebuscarse.
2: Lamentablemente
1: la ley y el contrato nupcial que él hizo no fue el más adecuado.
2: Está para eso lo asesoraron mal.
1: Claro, es que yo creo que él siempre ha actuado de buena fe. Si el Arturo Vidal es un buen cabro, está equivocado nomás. Equivocó el camino, pero es un buen cabro. Si no... Un cabro que todo lo que tiene se lo ha ganado él. Sí, pues. Nadie le ha regalado nada, ¿cachai? Entonces eso es lo que da lata de repente cuando uno ve estos ocasos de estas estrellas. Oye, yo hoy día veo a Zamorano, un campeón, salió, logró, venció un montón de cosas, venció después sus negocios fallidos con su familia, con gente muy cercana de él, hermana, cuñado, todo. Y bueno, hoy día se reposicionó gracias a una tremenda mujer como el Alberó también. La María Alberó lo llevó por el buen camino y hoy día lo tiene caminando derechito.
0: Derechito.
1: Derechito. Eso es bueno. Yo creo que a Vidal eso es lo que le estaría faltando.
0: Alguien que lo haga caminar derechito.
1: Claro que sí. Ya. Muy bien. ¿Vamos a ir a una canción?
0: Sí, señor. 16 minutos para las 11.
1: Listo. Yo me tengo que meter yo en las plata de Vidal también. Si yo no tengo...
0: 20 luquitas, Vidal, para él es como el molido.
1: Claro, pues, claro. Para poder hacerle la...
3: Vidal Rojas llegó en una malta.
1: Una malta.
3: Con huevo. O con harina tonta.

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0: una pausa y volvemos con el matinal de la 98.7 al ritmo de la mañana. 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

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Estamos de vuelta, seguimos al ritmo de la mañana.

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11 de la mañana con 26 minutos de vuelta en el ritmo de la mañana, solo por la 98.7 Ritmo FM. Oye, comentarles algunas cosas. Mientras estábamos por irnos a la pausa comercial del bloque anterior, estábamos comentando noticias acá en la 98.7. Por ahí nos alertaron, mira, nos percatamos, quedamos con la duda, pero efectivamente fue así. Nos percatamos de que estaba sonando la sirena, ¿ya? Se trató de una emergencia en Raschopos, específicamente en la población Arturo Prat, y los medios locales están consignando que esto ya fue controlado. Bomberos trabajan a mago de incendio por inflamación de chimenea en población Arturo Prat de Raschopos. Situación controlada. Trabajó en el lugar primera, tercera y quinta compañía. Carabineros y seguridad pública se mantienen en el lugar. Situación controlada. Se trató de un amago de incendio por inflamación de chimenea en Raschopos, específicamente en la población Arturo Prat, lo que por supuesto causó la preocupación de vida, además del por qué sonó la sirena cuando faltaban algunos minutos para las 11 de la mañana. Estábamos en transmisión acá, de hecho, mirábamos acá, ¿es la sirena la que suena? Claro, después escuchamos el sonido de los carros de bomberos que salían en dirección a la emergencia, y aquí corroboramos entonces el dato. Fue hacia Raschopos donde salieron los voluntarios de las compañías de bomberos de acá de San Vicente de Tahuatahua. 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Atención, si bien es cierto, esta semana no llueve, por ahí ya se avisora que podrían venir temporadas, llámese junio, julio, podrían venir con algunas gotitas intensas como en años anteriores. Gobierno activa coordinación por efectos de El Niño. Advierten posible invierno lluvioso entre Coquimbo y Bío Bío. Super Niño o Niño Godzilla. Así se ha denominado el fenómeno que llegaría este invierno y que lleva siendo anunciado anticipadamente por diversos expertos en meteorología, debido a la fuerza con la que se presentaría, dejando una gran cantidad de lluvias. El Pacífico ya ha comenzado a calentarse, adelantando lo que podría dejar calles anegadas y causar posibles cortes de luz. Para que los eventuales efectos no tomen por sorpresa al país, Senapred y las autoridades de gobierno comenzaron a coordinarse para enfrentar una temporada que podría estar marcada por mayores precipitaciones. A raíz de este escenario, ya se llevó a cabo la primera reunión del Comité para la Gestión del Riesgo de Desastres, COGRID, a nivel nacional, en fase de mitigación y preparación, instancia en la que se revisaron las medidas ya adoptadas y los posibles escenarios para los próximos meses. El objetivo fue conocer la planificación y coordinación ante las emergencias que podrían ocurrir durante el invierno, especialmente por los efectos asociados al fenómeno de El Niño. El fenómeno está generando un aumento en la temperatura del océano, lo que podría causar mayores precipitaciones, particularmente en una zona que abarcaría desde la región de Coquimbo hasta la región del Biobío. Por ende, acá en O'Higgins sí podría pasar. El viceministro del Interior y de la Secretaría General de Gobierno, Claudio Alvarado, explicó que, con ese fin, se está coordinando con todos los municipios un plan de acción con los respectivos ministerios y con Senapred para que, en caso de producirse una emergencia, la reacción sea lo más rápida posible.

soluciones a las familias sean prontas y oportunas. El secretario de Estado agregó que el trabajo preventivo continuará desarrollándose durante las próximas semanas. Lo vamos a continuar a través de reuniones periódicas, casi permanentes, con los equipos técnicos de cada ministerio, más en APRED, en coordinación con los delegados regionales, provinciales y obviamente con los alcaldes, sostuvo él. La preparación para el invierno comenzó hace varios meses. Según explicó la directora de SENAPRED, Alicia Cebrián, el trabajo se está realizando junto a ministerios como Obras Públicas y Vivienda, además de organismos como la Superintendencia de Electricidad y Combustibles y de Servicios Sanitarios. En paralelo, llamó a la ciudadanía a colaborar con medidas preventivas simples, como limpiar canaletas, mantener elementos de seguridad disponibles y avisar oportunamente en caso de tener familiares electrodependientes. Respecto del despliegue realizado, Cebrián indicó que en este COVID nacional informamos sobre las acciones que se realizan desde enero para preparar la próxima temporada de invierno. Estas acciones se han realizado en 334 municipios del tramo entre Antofagasta y Magallanes, que es el que cubre nuestro programa. La directora añadió que gran parte del trabajo ha estado enfocado en identificar los lugares donde históricamente se registran problemas durante el invierno. La principal tarea ha estado concentrada en recopilar información de los lugares donde suele haber problemas por el invierno, los denominados puntos críticos, y a partir de ahí poder hacer la coordinación de tareas de preparación. A la fecha se han reportado más de 12.000 acciones para mitigar los efectos del invierno en estos puntos, señoras y señores. Así que a estar preparados, que todo parece indicar que este invierno va a ser muy, pero muy lluvioso. Por lo menos esta semana nos avisará lluvia. Ya durante las próximas semanas, según Meteorred, la página que reviso, al menos reviso siempre por acá, no me arroja, a ver, no me estaría arrojando lluvia para la, al menos para esta semana, para la próxima tampoco. Por ahí están hablando algo de la próxima, no, al menos para hacia la próxima semana tampoco ya me arroja lluvia en lo que respecta puntualmente a la última semana de mayo, que es esta, y la próxima semana, la primera semana del mes de junio, señoras y señores. 11 de la mañana con 33 minutos. Seguimos escuchando hasta ahora grandes canciones en Al Ritmo de la Mañana, solo por la 98.7 Ritmo FM.

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1: Minutos para el mediodía, al ritmo de la mañana.
2: Sí, oiga, sigue el tema de la concejala desaparecida, oiga.
1: Ella fue la que desapareció por temporal.
2: ¿Hace cuánto rato ya de eso? Ya perdí la cuenta del tiempo.
1: Un
2: ya.
1: Año,
2: por ahí, más o menos. ¿Eh? Algo que hay concejala desaparecida, y que va a ver más o menos desde cuándo está allí. Se han hecho un montón de especulaciones, se han rastreado los ríos, los alrededores de allá, la zona donde se encuentra esta concejala. Ya se han hecho patrullajes por el GOPE, fuerzas especiales.
1: ¿Junio va a ser un año? 15.
2: Mire, ya 15 de junio y todavía no hay indicio de nada absolutamente. Ahora se encontró una patente del vehículo de ella, la patente. Ahora, ¿qué habrá ocurrido realmente? Dicen que además esta concejal era prestamista. Por ahí en algún momento se deslizó que tenía algunos temas económicos, por ahí. Pero como le digo, es una total interrogante, ya transcurrido casi un año, ya porque prácticamente quedan 20 días para que se cumpla un año. Y continúan los rastreos por la zona.
1: A ver, ¿ya? Julio Contardo, fiscal regional del Maule, confirmó el hallazgo de la patente del vehículo que supuestamente conducía, sí, a la concejala María Ignacia González de Villa Alegre, ¿sí?, el día de su desaparición. Se trata de un misterioso caso que remesa a la comuna de Villa Alegre y que sigue en pleno proceso investigativo. Se ha hecho la búsqueda con buzos de la PDI y fue hallada una patente. Esa patente corresponde con la patente delantera del vehículo de la concejala, precisó el persecutor en relación a la pericia realizada en el río Loncomilla.
2: Sí.
1: Conseguimos maquinaria para excavar en las proximidades a unos 300 metros en el sentido del agua. Se trabajó durante 3 días, pero no hubo nuevos hallazgos en esos trabajos, aclaró. Por lo mismo, ante las especulaciones que ya comenzaron a surgir en la zona, el fiscal señaló que no se ha encontrado ningún otro hallazgo y ninguna persona nos hizo entrega de esta placa patente.
2: Ya.
1: Por lo pronto, informó el representante del Ministerio Público, en el punto seguirán trabajando buzos de la PDI, funcionarios del GOPE de Carabineros.
2: Oye, y están con dron, con equipamiento completo, antes de rastreando toda la zona, ahí cuerpo bombero Linares también ahí apoyando, todas las faenas de búsqueda.
1: ¿Ya? Estos trabajos se van a seguir realizando, hemos utilizado distintas herramientas. El río es muy complejo, sí, pero hoy presenta una visibilidad idónea, añadió el señor Contardo.
2: Claro.
1: Finalmente informó que la patente presenta características de haberse desprendido, presentaba hongos, por lo que estaba sumergida desde hace mucho tiempo.
2: Claro.
1: En diálogo con un medio local, una de las hijas de la concejala dijo que es un poco extraño que recién ahora haya encontrado la patente. Pronto se vienen lluvias y va a tener que estar el trabajo parado nuevamente. No sé, una sensación rara. Esperamos que puedan encontrar algo más. Esa es la información.
2: Bueno, hay imágenes, ¿no es cierto?, de todo el recorrido, por lo menos en las zonas donde hay cámaras, de que hizo la concejala en aquella oportunidad. ¿Ya? Tal como
1: en el contexto de una lluvia en el que eso, ella salió como para prestar ayuda.
2: Sí, eso precisamente le iba a, acotar, porque las imágenes que se ven cuando ocurre el día de la desaparición, cuando sale de su casa y todo, era un día de lluvia.
1: Día de lluvia, temporal, me parece. Claro. Lo que recuerdo. Temporal que también se sintió por acá.
2: Sí.
1: Y ya salió precisamente a ver unos, no sé si hacer un recorrido general o a ver unos vecinos en particular que ya conocía. Y estaban en riesgo precisamente por ese temporal.
2: Sí, uno de los enigmas como de la otra señora que desapareció para el Día de la Madre, claro. Y todas estas cosas. Sí, pues a mí también. Bueno, yo los diferencio por la señora Ercira.
1: Claro.
2: Y la concejala.
1: Un caso es de Limache y el otro es de Villa Alegre.
2: De Villa Alegre. Claro. Quinta y séptima región.
1: Claro. Valparaíso Maule.
2: Sí, señor. Oye, estamos bien, porque nuestro profesor de geografía estaría pero fascinado con nosotros.
1: Ahora, yo solo nombrar quinta y séptima, yo ya no lo uso porque como se han creado nuevas regiones. Sí. Por ejemplo, si usted me pregunta qué región o qué número es Ñuble, la verdad no lo sé.
2: Octava, pues, antiguamente todo ese territorio correspondía.
1: Claro, pero Ñuble ahora es otro número, igual que cuando hablan de la región de los ríos.
2: Claro,
1: que
2: también.
1: Antes era parte de la región de los lagos, y así sí. Una cantidad de.
2: ¿Quién habrá sido el buen que se le ocurrió? Y me costó tanto prenderme para sacarme un 7, y ahora me cambiaron todo.
1: Me parece que fue en el gobierno de la expresidenta.
2: ¿De la señora?
1: Sí.
2: Puta, señora, puras cagadas nomás.
1: De 13 ahora somos 16 regiones. Bueno, hace rato somos 16 regiones. Pero me perdí con los
2: números. Oye, yo nuestra noche completa aprenderme las regiones, que eran 13, ¿te acuerdas?
1: 13 en su momento.
2: 12 sí, regiones más la metropolitana.
1: Yo alcanzaba el aprendizaje de 13 regiones y ya yo ya había salido del colegio.
2: Pero yo me sentí orgulloso porque me las conocía todas. Me las sabía todas y ahora me agregaron más. Wey.
1: No, o sea, son 3 regiones más.
2: No es justo con mis nietos que le estén dando tanto.
1: Una es Ñuble, la otra es Los Ríos, que es donde está Valdivia, y la otra para el norte es Arica y...
2: Parinacota. Arica, Parinacota.
1: ¿También crearon una?
2: Sí, pues está Arica, Parinacota y la otra es...
1: Tarapacá, que es la de Iquique.
2: Sí. Ah, ya, digamos, también... 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Está bueno ya. 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
2: Ya. 11:46. ¿Le parece, Daniel, si nos vamos con un temita musical durante esta mañana de martes?
1: Martes 26 de mayo.
2: Saludando a las Marianas, que están de onomástico, ¿ya? Y saludando a todos los cumpleañeros y cumpleañeras que se encuentran en sintonía. Así que, un gran abrazo para todos ustedes en este frío otoño. ¿Usted qué ha hecho frío?
1: Me encanta.
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0: 12 del día con 13 minutos. Último bloque de Al Ritmo de la Mañana, solo por la 98.7 Ritmo FM. Agradecerle, por supuesto, que permanezcan durante las mañanas con nosotros.
1: Sí, a pesar del frío. A pesar
2: ¿cuál del frío? Frío, no hace.
1: ¿Quién dijo? Con nosotros.
2: Sí.
0: Suban la temperatura. A pesar
2: arriba, de arriba el calor.
3: Claro.
0: Ay.
1: El Robert ya está con sus cositas ya. Ya anda con
2: Le vamos a dar un remedio que me estaba recomendando Carlito Zúñiga de Nantes.
1: Ya me imagino los remedios, Carlito. Ya.
2: Un buen navegado con una naranjita.
1: Con navegadito, rico.
2: Tomarse una tacita y acostarse, dijo.
1: Acostarse.
2: Y el otro día, impeque.
1: Impeque, claro. O sea, nos falta el que se toma un chubico, ¿eh?
2: No, pero tiene que ser una tacita nomás de 5 litros. ¿Para qué más?
0: Se queda el resfrío, pero después el otro día,
1: jefe. Bueno, hay algunos que ni siquiera me llaman.
2: Jefe.
0: Jefe, aquí estoy.
2: Me baño y salgo.
1: Me estoy bañando y voy.
0: Jefe, aquí estoy.
1: Y me imagino el cuadro, se está bañando, pero con los vasos de cerveza así. Oye, ¿sabes lo que no hemos analizado? Primero vamos con lo del bingo. Me interesa que la gente
2: sí,
1: esté...
2: Pues, apónese.
1: Para el bingo de este sábado, todos con Maxi, ahí yes. En la el ICAP, en el Liceo Ignacio Carrera Pinto. Ya.
0: Este sábado 30 de mayo desde la 1 de la tarde.
1: Correcto.
0: Ayudemos a Maxi y su familia colaborando con los gastos asociados a un tratamiento, al sarcoma de Ewing.
1: Sí.
0: ¿Ya? Tendremos grandes premios.
1: Dice una especie de cáncer a los huesos para que la gente se ubique.
0: Una bicicleta, dos corderos, muchos premios sorpresa, rica cocinería, música y entretención. Un ambiente familiar para compartir y ayudar. Mire, venta de cartones y consultas a estos números. Más 569-85-50-91-14.
1: Si no alcanzan a anotar, nos preguntan claro, a nosotros.
0: ¿Cuál más 569-54-02-8364? Ellos son de la orilla de Pencahue.
1: Sí.
0: Valor del cartón, 1,000 pesos.
1: Una luquita y los premios re buenos.
0: Llegue directo el sábado a la 1 en el liceo.
1: Hay cordero. Van a dar premio a la puntualidad. El que llegue primero, premio.
0: Claro, así que hay 5
1: van a hacer el juego de la carta, va a haber rica cocinería. Oye, lo pueden pasar estupendo en ese bingo y ganar excelente premio. Bicicleta, cordero, de todo ahí para que usted pase una tarde de sábado entretenida y bien premiada. Así que vaya y colabore. A Luquita el cartón. ¿Ya? Ese es el dato que les teníamos con el rol, porque nosotros somos tan buenos para los datos.
0: Claro.
2: Ustedes sí dan buenos datos, ¿ah?
1: Sí. Ya. Oye, de las noticias que no me llamó la atención, sino que tiene relación con nuestra región, fue de la del ex fiscal de la región de O'Higgins,
2: sí.
1: Que lo tomaron precioso.
0: Lo pillaron con cuestiones.
1: Estaba llevando cuestiones para adentro, señor abogado.
2: Copete y droga.
1: Sí, ex fiscal de O'Higgins, detenido en Alto Hospicio por intentar ingresar droga y alcohol al recinto penitenciario. El pesaje preliminar determinó que corresponde a pasta base y clorhidrato de cocaína. Portaba 103,000 pesos en efectivo y entregó voluntariamente una botella de destilado. ¿Ya? Durante la jornada del domingo 24 de mayo, fue detenido en el complejo penitenciario de Alto Hospicio el ex fiscal de la región de O'Higgins, Roberto Díaz Quintanilla. Según lo recabado, el abogado fue aprehendido por personal de gendarmería cuando intentaba ingresar al recinto penitenciario de la región de Tarapacá cerca de, escuche bien, 60 envoltorios de pasta base y clorhidrato de cocaína ocultos en su chaqueta, además de dinero en efectivo y alcohol, aprovechando su ingreso en calidad de abogado defensor privado. Díaz Quintanilla, quien asumió como fiscal regional de O'Higgins en julio del 2008, en el 2010 enfrentó una suspensión de sus funciones debido a indagatorias administrativas por presuntas faltas a la probidad. Ah, es mañoso el hombre.
4: De cabro chico era así.
1: Sí, de cabro chico era así. En el colegio le quitaron, le robaron los lápices de color a los compañeros. Le sacaba la manzana al bolso a los compañeros.
0: O echaba las botellitas de copete escondidas. Oh, en los recreos.
2: Sí. Metía los yogur encaletados ahí en el
1: pero
2: en
1: por kinder, favor.
0: ¿Ah? Y se robaba cosas del kiosco de la tía.
1: Oye, no, pero broma, aparte, venga no la situación porque el hombre, en cierto modo, estuvo como fiscal de acá en la región de O'Higgins. Porque, estuvo 2 años, alcanzó a estar. Gracias. 2008-2010.
0: ¿Pero por qué tienen esa mala?
2: 2 años de fiesta tuvieron los...
1: Claro, con Tuti. ¿Ya? Eso es de la información. Y respecto, bueno, lo otro, todo lo demás habla del tremendo desafío que tiene el oí.
2: ¡Oí, oí!
1: Chuta, la tiene difícil, sea.
2: Vamos, Robert, ¡oí, oí!
1: Oh. Oye, no, la tiene difícil porque juega de visita.
0: Juegan temprano.
1: En primer lugar, juegan a las 6 de la tarde.
2: Sí, 5:30 transmiten medio unido.
1: ¿Transmiten medio unido?
2: Sí.
1: Ya. Y. Y fíjate que...
0: ¿Vamos a enganchar o no?
1: No, pero podría engancharlo por redes sociales. ¿No? En una de las redes. No. Sí, pues si el O'Higgins está...
0: Ya, pero FM no.
1: Dame el gusto con mi O'Higgins. ¿Ya? Oye, claro, pues... Y solo tiene que ganar nomás. Y de visita ya. Con Millonario juega, ¿no?
0: Millonario, ¿eso qué país, perdón?
1: Colombia.
0: Colombia.
1: Sí. Oye, y la otra mala noticia, el otro golpe que recibió... En O'Higgins, que el arquero no es que ecuatoriano.
0: Ya, no, ahí estoy perdido.
1: Sí, no, lo llamaron a la nómina de la selección para el Mundial.
2: Y él estaba haciendo los trámites para cambiarse.
1: Sí,
2: po.
1: Pero por favor, no sea así.
2: Y es que es mejor pues, si juega por Chile.
1: Quedó fuera.
2: Para la próxima, tenemos Copa América, ¿se viene?
1: Sí. Oye, y el otro, oye, ¿cuándo empieza el Mundial? Si el Mundial empieza ahora, ¿en junio?
2: En junio, el 14, pero, 14, si no me equivoco, sí.
1: Un mes tenemos de peloteo.
2: Yes.
1: Como decía mi mamá, un mes de pelotas. ¿Ya? Oye, los que quedaron varios con cuello, no varios, todos, en la selección de España, no llamó a ni un jugador del Real Madrid, a ni uno.
2: ¿Pero y qué? Si tiene puro francés el Real Madrid.
1: Por eso te digo, pero si había jugadores españoles, pero no, a ninguno.
2: De verdad, es que...
1: Por primera vez que la selección de España no lleva ni un jugador del Real Madrid. ¡Ni uno! Lo que fue tomado como una... ¿Cómo le diríamos? Una afrenta hacia la Casa Blanca, como le llaman allá al Real Madrid. ¿Eh? Entonces, de verdad que este Mundial grandes atractivos no tiene.
2: ¿De qué club?
1: ¿Quién?
2: Hay jugadores.
1: No, es que está disperso.
2: Del Barcelona.
1: Del Barcelona van unos pocos.
2: Que Barcelona igual tiene buena cantera.
1: Yo creo que ahí se perdió el Real.
2: Sí.
1: Cuando empezó a contratar mucho extranjero.
0: Sí. ¿Ya? Pero tienen una ley así como
1: tiene. No, porque allá tienen el comunitario.
2: Claro.
1: El pasaporte de la Comunidad Europea.
0: La Unión.
1: La Unión Europea. Entonces son todos. Pero te digo, de verdad, que creo que... para cualquier club, sobre todo el nivel del Real Madrid,
2: mire,
1: que no tenga ningún seleccionado.
2: Le pongo el caso. El Barcelona tiene, de la cantera,
1: ¿sí?
2: Tiene 1, 2, 3, 4, 5, 6, 7, 9 jugadores.
1: Mira.
2: Yamal, Gavi, Pedri, Cubarsí, Olmo, Torres, ¿ya? López, García y Joan García.
1: La media cacha.
2: Y todos titulares.
1: Tómenlo. ¿Ves? ¿Eh? Y Chile... Oh.
0: Chile. No, pero yo he visto gente entusiasmada con el... O sea, aparte con el Mundial y con uno de los elementos...
1: Oye, tengo una buena noticia.
2: Mire, y tal como le decía yo, el Barça lidera la lista de la selección de España.
1: Claro, con toda esa cantera, cómo no.
2: Sí.
1: ¿Ya? Oye, tengo una buena noticia. A pesar de que estamos fuera como selección, el Córdoba, el entrenador, Nico, ¿no es cierto?
2: Sí, Nico Córdoba. Córdoba, ¿sí?
1: El Nico Córdoba llamó al Nico Saavedra, que es jugador de acá de Tunca, que jugaba por Católica antes y ahora está jugando en el fútbol ruso. ¿Ya?
2: Mire.
1: Es primo del campeón de rodeo de acá, del ¿cuánto se llama? Paloli.
0: Ah, Paloli, ya.
1: ¿Sí? ¿Ya? Son primos. Son
0: destacados en cada uno de los
1: rusos. Sí, pues, y lo llamó ahora el Nico Córdoba, llamó al Nico Saavedra que está en el fútbol ruso.
0: Ah,
1: lo llamó a la selección que está preparando, bueno, yo a todo esto con miras para la próxima clasificatoria, ¿no? Porque ya en esta next.
0: No,
1: pero me parece interesante el trabajo que está haciendo el Nicolás Córdoba.
0: ¿Qué mundial viene después?
1: El 2030.
0: No, pero ¿a dónde?
1: Ah, no, ahí sí que me pillaste, ¿no? No, el 2030 no.
0: ¿Por ahí en alguna parte media árabe o no?
1: Espero que no.
2: Creo que se va a jugar unos partidos aquí en
1: Argentina, Paraguay. Oye, ya no tenemos, Paraguay, el panel deportivo que nos apoya.
2: En Argentina, Paraguay y Uruguay se van a jugar unos partidos ya, porque se cumple el centenario de los mundiales, algo así, si no me equivoco.
1: Ah, sí, tinta bien.
2: Y el mundial se va a jugar en España, Marruecos y Portugal.
0: Toma. Ah, ya en Europa.
1: Sí. En Europa. Claro. Oye, te digo que me parece interesante el trabajo que está haciendo porque, imagínate, recién se va a jugar el Mundial del 2026, o sea, claro, empezar a jugar, y el Nico ya está tomando jugadores, viendo opciones, preparando equipo, armando equipo, con mira al 2030.
2: Es que tiene que ser así.
1: Pero es que no, yo no lo había visto antes, y me parece interesante, fíjate.
0: Bien.
1: Me parece interesante que esté tomando jugadores de distintas latitudes. Creo que hay un suizo o sueco, sí, que hijo de madre chilena y sí, que lo incluyó.
2: Jugar por...
1: Lo incluyó así como el Ben Britton, sí, ¿te acuerdas? Sí. El mismo caso y lo tiene en carpeta. Un cabro jovencito de veintitantos años.
2: 24 años tiene. ¿Ve?
1: O sea, para el próximo va a tener 28, va a estar justo en la edad del... Así que ojalá que resulte, porque no, de recambio no habíamos tenido nada. Pues.
0: ¿Para el 2030 iremos a tener alguna alegría?
1: Ojalá. Por último, clasifiquemos. Oye, ¿quién está al arco ahora en Chile? Porque también
2: Biolux.
1: Hay... Ah, ya. ¿Y es el de Católica?
2: No, está en de Inglaterra, digo yo.
1: ¿Ese juega allá?
2: Sí.
1: ¿Pero antes en qué
2: toda la vida aquí? En Inglaterra.
1: ¿Siempre?
2: Sí.
1: ¿Y de dónde salió? Yo no tenía ni idea. ¿El Vigoró?
2: Sí, participó en varios procesos antes de...
1: ¿En serio?
2: Córdoba, sí, incluso hasta con San Paolo.
1: ¿Y por qué no lo compró la U? No. Oye, pero si participó con San Paolo, entonces no es tan nuevito.
2: Es que era joven, de niño era de juvenil.
1: Ah, de juvenil ya. Sí, porque igual San Paolo hace rato que estuvo aquí en el proceso.
0: ¿San Paolo en qué época
1: estuvo? Oye, hay rumores fuertes de que el Alexis Sánchez estaría viniendo a la UBA, porque parece que en Europa ya nadie lo... Sevilla, es que Sevilla terminó. Ya no hay renovación, ¿ya? Se hicieron una encuesta interna, ¿sabes qué hacen allá en los clubes? Y el 15%, solamente el 15% dijo que lo dejaría.
2: Sí. Mire, comentarle, bueno, yo le decía de San Paolo y fue él quien lo
1: lanzó a la nómina.
2: Lo descubrió.
1: Ya.
2: ¿Sí? Al igual que varios jugadores de madre chilena, del extranjero, él, como que San Paolo fue el que empezó con el tema de...
1: Para mí que él salía
2: si no tenemos señora en casa, busquemos afuera.
1: Para mí que San Paolo salía con la señora. Alguna
2: con todas las mamás de los... como el de Barrabás.
1: Pero por favor, Daniel. Eso es un secreto camarín. Oye,
2: de hecho, debutó en una sub-20 Lawrence Vigoro.
1: ¿Y qué tal,
2: Bueno,
1: yo no lo he visto nunca jugar.
2: Por lo menos ataja.
1: Bueno,
2: no hace vista como otros que arquero cerca de por ahí.
1: Oye, bueno,
2: como ataja más que este gallo que juega en el Colo-Colo. ¿Cuánto se llama el...?
1: ¿Cuál de todos?
2: Que se fue a Argentina ahora, estuvo en Uruguay, tío, en Peñarol. Todo, que fue tan bueno.

0: del mundial.
1: Que pff, no me hablé nada, que mi nieto ya me calzó.
2: El
1: ya
2: Sammy.
1: El Sammy, bueno, ya me calzó. Pero se la puse difícil.
2: El Brian Tiber.
1: ¿Ah?
2: Brian Cortés. Ataja más que Cortés.
1: Ah, pero es que
2: y ahora volvió, lo nominaron para esta.
1: Pero Cortés ocasión. No pasa nada. Pues, nunca
2: ya
1: fue
2: ella.
1: Nunca, no, y nunca fue tampoco. Sí. Era ahí. Era...
2: A la edad del Bravo ya está en Europa.
1: Sí, pues no. Sí. Oye, no, mi nieto se la puse difícil. Sí.
0: ¿Qué le dijo?
1: Le compramos el álbum con mi hija.
2: El de frutillita.
1: No, no, le compramos el álbum, pero siempre y cuando nos nombre 10 jugadores que van al Mundial que no sean ni Messi, ni Cristiano Ronaldo, ni Mbappé. Claro, porque se lo saben todos. Nómbrame otro. Y si nombráis 10, te lo...
2: Y los dijo, ¿no?
1: Ah, ahí lo anda estudiando.
2: Le va a mandar un WhatsApp al Tommy para que le...
1: El Tommy le hace la nómina completa hasta con reserva, güey. Así que no, pero todos los niños entusiasmados con el álbum este
2: de Panini.
1: ¿Tú alguna vez juntaste álbum? La verdad,
0: sí,
1: la verdad.
0: Sí, sí,
1: ¿de
0: sí.
1: fútbol?
0: No,
2: de la Sailor Moon. Ah, son pesados, aquel.
1: Del Playboy.
0: Claro, claro. Me faltó siempre una lámina.
1: De la muñequita de feliz.
2: ¿Y claro. cómo las pegaba? Ah, no, vamos
0: a ver. Me costaba despegar en la cuestión del. Con
1: ya. Oye, sí, no, sí. No, yo.
0: Estoy sin retorno.
1: Yo junté completito. Inclusive fui a cobrar el premio a la calle Lord Cochran, allá en Santiago. Sí. El álbum del Mundial de 1974.
2: ¿En serio?
1: Cuando jugaba Don Elías y Alberto Quintano como centrales, defensa extraordinario. ¿Quién? Salo. Ahí fue, a la empresa Salo fui. Y me regalaron un póster así del tamaño de la ventana de vidrio esa que está ahí.
0: ¿Ya?
1: ¿Cuánto será ese? ¿Un metro y medio por un metro?
2: Sí.
1: Un metro y medio por un metro más o menos. Era un póster con toda la selección chilena.
2: Desnudos.
1: Donde salía al arco el Polo Vallejo, Leopoldo Vallejo. Estaba Galindo, Páez.
2: El hermano de Queca, ¿cierto?
1: Claro. Oye, estaba Páez, estaba bueno,
2: tío de Manuel Páez,
1: Carlos Caselli, estaba Carlos Reynoso, me acuerdo también, el Pollo Ellis, el reserva de los arqueros era Juanito Olivares, que era jugador de Wander, después tremendo. Juanito.
2: En esa selección del 74 quedó alguno del Mundial del 62, quedó yo.
1: Del 62 ninguno, del 66...
2: ¿No un proceso así no. como la generación dorada que
1: no,
2: tuvieron?
1: No, no, no. El único que quedaba así, pero que venía del proceso anterior era Juan Olivares, el arquero suplente de la selección. Venía del 66 también Elías Figueroa.
0: ¿A qué hora
1: que estaba
0: esos partidos en hora de Chile?
1: En hora de Chile, en Alemania, yo los veía, por lo general Chile jugaba como alrededor del mediodía.
0: Ah, ya.
1: 11 de la mañana, mediodía.
0: ¿Y ahí se ve? ¿Y allá en los colegios eso o todavía no?
1: No, no pescaba nada.
0: Ya, pues, no. ¿Existía la intención?
1: No, ninguna, cero. Aparte que en ese tiempo tener tele no era como ahora que cualquiera lleva una tele para la escuela.
0: ¿Cuándo se empezó a ver ese fenómeno de ver el Mundial en el colegio como en el 82 en España?
1: En España 82, porque en el Mundial de Argentina 1978 fue cuando llegó la televisión a color acá a Chile.
0: Bueno.
1: Y me recuerdo yo que en los locales, la fuente de soda, qué sé yo, los restaurantes, algunos, el atractivo que tenían el enganche público era, se decía, partidos transmitidos en colores. ¡Ah! Y te metían todo, era. Ahí estaba la selección de Argentina con Mario Kempes, Pasarela, Fillol en el arco, ¿no? Sí.
0: ¿Estaba Maradona todavía, no?
1: No, Maradona vino después.
0: Después.
1: Maradona vino después del 78. Y me acuerdo que ahí llegó, y en espero lo que dicen ustedes, en España, el Mundial de España 82, que fue cuando Chile fue, a ese Mundial fuimos a la hora, pero fue.
0: El penal de Caselli.
1: Claro, el penal de Caselli, etcétera, etcétera.
2: ¿Ese fue el Mundial que Chile clasificó invicto o no?
1: Cuando,
2: que
1: claro,
2: expectativas, claro,
1: claro.
2: Ah, vamos a ser semifinalistas.
1: Pato Yáñez se mandó el... ¡Patricio Yáñez! Sí, ese fue el contra Paraguay para clasificar. Bueno, y ahí se empezó a llevar la tele chiquitita, la portátil, daban permiso a algunos profes.
2: Ya.
1: Yo ya no estaba en el liceo, no, pero veía a los otros niños del barrio, amigos, vecinos, que nos faltaba el que, y al papá le iba a dejar la tele al colegio porque el profe lo había autorizado.

0: pisado. A ver el mundial. ¿Ya? Ahora no, pues ahora los cabros ven el mundial en el celular.
1: Sí, pero ya no pueden.
0: ¿Por qué no? No, no, pero en el recreo. ¿Y en el recreo?
1: No, si no.
0: ¿Tampoco?
1: No, se requisan puta, los teléfonos. Cabrón. Sí. Oiga, si ni los profes pueden usar el teléfono. Bro,
0: la ley,
1: una pifia para la ley. Es el legado del Bori.
0: La cuestión culera.
1: Anulen esa ley.
0: ¿Y cómo vamos a ver el...? Sí, ¿cómo faltan ganar? 16 días para el Mundial, ¿eh?
2: Sí, según...
0: Aquí nos acaban de pasar el dato.
1: Yo creo que va a haber algún momento que nuestro querido director Camilo Lucero va a dejar que los niños vean el Mundial.
0: Mira, yo creo que eso ocurriría si jugara Chile.
2: Sí.
0: Si Chile hubiese estado clasificado, yo creo que los colegios se hubiesen abierto a esa opción.
1: Y los niños que...
0: ¿Pero y a quién van a ver?
1: A Colombia.
0: Ah, de verdad que hay niños ahora de la comunidad migrante. Sí.
2: Pero los pescarán.
0: Poquito.
1: No, ese día, prueba de matemáticas.
0: No, todo. Yo creo que ese día los papás de los chiquillos colombianos y todo... No los mandan a clase, no me los dejan en la casa.
1: Sería bonito ver los horarios que juegan las selecciones de nuestro amigo migrante. Se imagina organizar algo, juntarlo a toda una comunidad.
0: Un picadillo.
1: En un local.
0: Sería bonito, ¿eh?
2: Carrete colombiano.
0: Pero uno clasificó, ¿no? Oh.
1: No, pero quedó primero que Chile en la tabla.
0: En todo caso, si nosotros quedamos colistas, pues, weón.
2: ¿A qué países del continente van?
0: Va, Argentina, Uruguay, Brasil...
1: ¿Ya? Van todos menos Chile.
0: Va, claro.
2: Todos menos Chile.
0: Va Ecuador y me falta Colombia.
2: Ya.
0: O sea, está Argentina, Brasil, Uruguay, Ecuador, Colombia. O Colombia, Ecuador.
1: Tío George, diga mejor, van todos menos Chile, Perú y Bolivia. Y ahí estamos.
0: Y Venezuela. Sí. Pero mira, tenemos harta comunidad colombiana.
1: Mira, Argentina, Ecuador, Colombia, Uruguay, Brasil, Paraguay.
0: ¿Qué? ¿Esos
1: van
0: son?
1: Al Mundial, sí.
0: ¿Esos
1: en
0: son?
1: En ese orden de clasificación. Argentina, Ecuador, Colombia, Uruguay, Brasil, Paraguay.
0: O sea, a ver, yo me había equivocado, ¿no? Entonces, ¿Uruguay va?
1: Sí, que afuera Bolivia, Venezuela, Perú y Chile.
0: Ah, ¿me faltó Paraguay?
2: Sí.
0: Ya, ese. Paraguay. No,
1: habiendo
0: no.
1: Seis cupos.
0: ¿Seis cupos? Es que eso es lo que estaba recién dándome cuenta, que había seis cupos.
1: Y teníamos seis cupos directos.
0: Chiso.
1: Más el repechaje de Bolivia, que lo perdió.
0: ¿Quién perdió el...?
1: Bolivia.
0: Ah, pero no se ría de los amigos bolivianos.
1: Ellos se ríen de nosotros también.
0: No sea mala persona.
1: Sí, imagínense, siete cupos y Chile ni uno. Y quedó décimo en la tabla. Con 11 puntos.
2: Para el otro mundial van a ser más todavía, ¿no?
0: Oye, nos pasamos para ser malos ahora viendo todo esto, analizando.
1: Sí.
0: O sea, habían seis cupos directos.
1: Oye, se ganaron dos partidos, se empataron cinco y se perdieron 11.
0: Entonces,
1: de 18 partidos se ganaron dos, ¿cachas?
0: Sí.
1: Diferencia de gol, ya. Menos 18.
0: Salgámonos del mundial porque no es muy agradable hablar del temita, güey, para nosotros los chilenos. El anhelado sueño de la Universidad de Chile, que parece maleficio de tener su estadio, había sido rechazado por muchas comunas, pero se abre una ventanita ahora, porque el alcalde de Lampa dijo que si le hacían una propuesta seria y conveniente para su comuna, tenía terreno para hacer todo lo que quisiera.
1: Usted sabe que está todo dado entonces para el tema.
0: Claro.
1: Porque hay dos empresas que están dispuestas a ponerse con lucas para la U.
0: No, pero si el problema de las lucas ya está resuelto. Sí. Si el problema era dónde, quién aceptaba. Todo. Ahora sí.
1: Porque estaba Aramco.
0: Ya.
1: Y había una línea aérea también que estaba dispuesta a poner ahí unas luquitas.
0: Ya. Bueno, a raíz de eso, en redes sociales, todas estas páginas de hinchas de la U dijeron, vamos, si el alcalde, mira lo que dicen, si el alcalde autoriza la construcción del estadio, todos los hinchas de la U sacamos el permiso de circulación en Lampa. Me incluyo, weón.
1: No, te imaginas.
0: Me incluyo.
2: ¿Te va a pegar el pique a Lampa?
0: No, lo hago por internet, si ahora se puede hacer por internet. Me incluyo, weón. Así ahí vaya a decir.
1: Se sale, imagina su par de autitos. ¿Cuánta platita tendría ahí el...?
0: Espérate, y otro, pusieron otro, por eso que lo estoy contando, porque es anecdótico. Hincha, fanático de la U. Vamos, alcalde, si usted da el pase en Visto Bueno y se construye, nos cambiamos toda dirección.
1: Y votamos por usted.
0: Del Cervel, y votamos por usted, weón. El weón gana lejos, weón.
1: ¿Cuántos periodos lleva ese alcalde?
0: No tengo idea, pero sí, uno más bueno. No le vendría mal, pues. Sí. Claro, así es que no, el hombre está abierto ahí a todo.
1: El alcalde de Lampa se llama don Luis Orozco.
0: Luis Orozco, hijo del doctor Orozco. No, no. Oye, pero mira, visto de esa perspectiva...
1: Jonathan Opaso.
0: No sería un mal negocio, comillas, la palabra negocio, ¿no sería una mala idea, una mala inversión para la comuna?
2: Segundo periodo.
0: El tener...
1: Ah, le queda uno.
0: Le queda uno, por eso te dije, no le vendría mal otro. Mira, no sería una mala, digamos, inversión comunal el tener, por ejemplo, a todos los fanáticos de la U sacando su permiso de circulación en esa comuna. ¿Eh? Sería un negocito, no a, malo,
1: apareciera,
0: ¿no?
1: El MEO diciendo, bueno, yo gestioné con el alcalde de Lampa.
0: Así que, como te digo, aparecen todas estas cosas en las redes sociales con el único propósito de que la U tenga el estadio pronto. ¿Ya?
1: Qué bonito.
0: Sí, la U pudo haber tenido el estadio en los 80, pero quedó votado ya en Iquique.
1: Sí.
0: En Iquique, en el estadio Mecano que trajeron, que era de brasileño.
1: Y ahora, que... ¿Se imaginaba una línea del metro hasta Lampa?
0: ¿Y por qué no?
1: Todo por el estadio de la U.
0: No, y no necesitáis línea de metro. Línea, digamos, de
1: metro
0: buses.
1: Y medio.
0: No, de buses. Claro. De transporte desde la ciudad, claro, hacia el recinto, hasta el campo.
1: Bueno.
0: Mira, yo te aseguro que la U tiene un público promedio por partido, aunque sea el más penca, 25.000 espectadores.
1: Pero yo creo que al tener el estadio propio la U...
0: Sería más.
1: Sería mínimo
0: 30.000, 40.000, tranquilamente.
1: Tendría que hacer un estadio de unos 60.000 espectadores.
0: Por lo menos.
1: 65.000.
0: Sí.
1: Por la cantidad de abonados.
0: De partida, el estadio de la U tendría que ser más grande que el vertedero.
1: Oh, ya. Y con alcantarillado.
0: Pero, claro, y con alcantarillado bueno.
1: No que pasen las ¿ya? cuestiones por ahí mientras se duchan los...
0: Claro, y tendríamos que tener un estadio en donde las personas no les den ataque. Ah, ya.
1: Oh.
0: Ya, vamos
1: con
0: a la música,
1: frío, mejor
0: ya me puse
1: hueón,
0: ya me puse hueón, ya me puse hueón, ya.
1: Sí.
0: Disculpa, sorry.
1: Y con ambulancias disponibles.

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1: De regreso. Estábamos hablando de fútbol, pero están ocurriendo hartas cosas. Hay operativos en la región metropolitana, ¿no es cierto? Y uno de ellos deja a un detenido en un criadero ilegal de, sí, de perritos.
2: La Florida,
1: sí,
2: la Flower.
1: De perritos, oye, y perros de raza. Y es un criadero ilegal, ¿ya? Y estaría siendo investigado. ¿Por qué? Porque se sospecha, por lo que leí ahí, de que sean perritos que fueron robados, ¿ya? Y que después los ponen a la venta por redes sociales. ¿Sí? A ver si tiene mayor información. Mira, ese perro, por ejemplo,
2: súper breve lo que
1: ese es una quita.
2: A ver, un criadero clandestino de perros fue desbaratado en la comuna de La Florida.
1: Claro.
2: En el lugar se encontraron 40 perros adultos y 10 cachorros en deplorables condiciones de salud y cuidado.
1: Claro.
2: El comisario Francisco Valdenegro expuso que hay una persona detenida por el delito de maltrato animal flagrante por omisión.
1: Sí.
2: Mientras los perros serán trasladados a fundaciones para recibir atención y cuidados.
1: Que la traigan a la Fundación Tuncareo, porque ahí están recibiendo. Ahí están recibiendo altas mascotitas. Oye, sí, están bastante deteriorados algunos perritos. ¿Ya? Y
2: por lo hicieron hablar con la prensa?
1: No, es que, mira, ahí, por ejemplo, se los están llevando a distintos lugares, ¿eh? A distintos lugares donde tienen la autorización para tener perritos. ¿Eh? ¿Ya?
2: Se ven cabizbajos los perritos.
1: Sí. No, pero ahí ese está contento.
2: Sí.
1: Me rescataron.
2: Casi se sale del auto.
1: Me rescataron.
2: No se la hay arrancar.
1: Ya, pues, lo que estamos nosotros dando cuenta es de que, por ejemplo, acá siempre hemos tenido tema con el tema de las mascotas, de los perritos callejeros. Pero aquí hay organizaciones que son animalistas y la gente como que nos apoya mucho. Y hay que apoyarlos porque de verdad que ellos hacen la pega que otros le hacen el quite.
2: Es usual ver acá en el centro San Vicente perritos deambulando,
1: a
2: uno
1: ver,
2: para otro y más de uno.
1: Yo nunca me olvido de una frase que emitió un señor que criaba perritos callejeros, los cuidaba, que decía, detrás de un perro callejero hay un amo irresponsable. Me quedó grabado a fuego eso, porque es cierto, porque es verdad. Cada perrito callejero que usted ve que dice, ay, que molestan estos perritos, mira que pasan ladrando, que aquí, todo eso, detrás de ese perrito hay un amo irresponsable. ¿Ya? Que no esterilizó a su perrita cuando debía, que no tomó los resguardos, que lanzó el cachorro a la calle, que lo botó en un canal, que lo botó en un cerro. Es un amo irresponsable. ¿Ya? El perrito no tiene culpa de nada. Lo declaramos en este tribunal inocentes. A todos. Incluyendo a Vaquero, que se rehabilitó. Vaquero ya está en mejor vida. ¿O no, Daniel? Pero Vaquero dejó un legado.
3: Sí, pero oiga, hace tiempo que no se sabe nada de Vaquero.
1: Es que Vaquero lo...
3: Espero no lo hayan sacrificado y
1: no, No, sí, Vaquero. Lo último que supe yo que estaba bien cuidadito. Que sí, habían logrado...
3: Sí, creo que se encariñó la misma persona que...
1: Sí, que
3: lo estaba adiestrando.
1: Sí, se quedó con él. Hoy sí, el Vaquero era un lindo perro. Hasta ¿tú lo conociste, autor, Vaquero, no?
2: De lejos lo conocí.
1: Sí, Vaquero era más famoso que el Antonio Neme. José Antonio.
2: Pero hasta con las autoridades se codea acá.
1: Ah, pero sí, entonces, Vaquero... Sí, estaba ahí. Le tenían hasta un asiento ahí en la...
2: Era dentro de las autoridades, sí, representantes de los perritos de la plaza.
1: Ahí justamente. 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
1: 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Canción y después entramos a la despedida de esta jornada de hoy.
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0: bien. 8 bueno. minutos para la una. Llegamos al final del ritmo de la mañana.
1: Tal como lo habíamos dicho, fue una jornada rápida, veloz, como todas las mañanas. Se
0: como
1: pasa
0: este
1: volando.
0: Mes, como este mes de mayo.
1: Mes de mayo que ha sido, bueno, y todos los meses, en realidad, el año.
0: Ya vamos a junio.
1: Ya vamos a la mitad del año, po,
0: ya estamos pensando en
1: querido amigo mío. Sí, vamos a la mitad del año. Recordarles, sí, que este fin de semana tenemos actividades. Día domingo tenemos una misa a la chilena en Pueblo de Zúñiga. Y después recorridos patrimoniales. Se va a abrir las puertas de casas patrimoniales. De una casa de dos pisos ahí que es maravillosa. ¿Ya? Se va a hacer el recorrido también. Pero el sábado tendremos la actividad en el LICAP, Ignacio Carrera Pinto, Liceo, que será un bingo en beneficio con grandes premios y solamente una luquita el cartón.
0: Claro. 30 de mayo, este sábado, desde la 1 de la tarde en el LICAP. Ayudemos claro. a Maxi y su familia por tratamiento médico.
1: Puede comprar sus cartones ya mismo o bien solicitarnos los teléfonos acá para hacer los pedidos de cartones, pero los premios están re buenos, corderos, bicicletas, mini pimer, un montón de premios más, son más de 30 y tantos premios que estarán ese día a disposición. También premios a la puntualidad, que llegue tempranito, habrá cocinería, de todo para pasar una tarde agradable y bien premiada y bien solidaria. Así que gran bingo solidario, celebra la vida, así se llama. Bien, nos vamos, gracias Roberto, gracias tío, Daniel,
0: gracias Dani.
1: Nos encontramos, si Dios así lo permite, en una nueva jornada de matinal, mañana miércoles, pero ahora siguen los recuerdos, los de ayer, hoy y siempre. A las 4 vuelve el Robert con el Yadale, que tiene dos grandes invitados, entrevistados, entre ellos nuestro diputado, don Ricardo Neumann. Y después el Club de Clásicos, después 6. Alto Voltaje. Y así seguimos con nuestra siempre entretenida programación para usted. Abrazos, feliz martes o lo que queda.
0: Vuelvo más rato a las 4.
1: Eso, vaya a maquillarse.

0: No te cambies. Una pausa y ya volvemos.
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8: En Ritmo FM te indicamos la hora.
9: Exactamente la 1:00 p.m.
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1: Es la 1:00 p.m, 17 minutos.
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1: Es la 1:00 p.m, 31 minutos.
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1: Es la 1:00 p.m, 45 minutos.
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0: En Ritmo FM te indicamos la hora.
4: Exactamente las 2 de la tarde.
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1: Son las 2 de la tarde, 46 minutos.
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2: exactamente las 3 de la tarde.
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1: Son las 3 de la tarde, 32 minutos.
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1: Son las 3 de la tarde, 47 minutos.
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6: Son exactamente las 4 de la tarde.
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1: 4 de la tarde con 5 minutos. ¿Cómo están, señoras y señores? Muy buenas tardes, martes 26 de mayo de 2026. Comienza el Ya Dale a través de Ritmo FM 98.7, la de siempre, transmitiendo desde San Vicente de Tahuatahua en esta tarde soleada. Finalmente se ha templado un poquito más la cosa después de esos instantes de frío, después de esos instantes de casi tiritar, queridos, queridas. El WhatsApp a su completa y entera disposición, el más 569-7486-9148. Hola, hola, Robert, buenísimas tardes, pues puede programar hoy. Gracias, saludos, saludos a Carlitos Morales, que está en la sintonía, está con nosotros para este programa que va a tener muchísimas cosas interesantes. Tendremos dos conversaciones el día de hoy para informarnos, para conocer situaciones, organizaciones que forman parte de San Vicente de Tahuatahua. También un poco lo que ocurre en la región y a nivel nacional. Así que quédese pendiente, todo esto amenizado con la buena música al estilo Ya Dale, en Ritmo FM 98.7.

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1: Las 4 con 18 minutos, es el Ya Dale por Ritmo FM 98.7, la de siempre, en este martes 26 de mayo de 2026. Queridos, queridas que están en sintonía, el WhatsApp a su disposición, más 569-7486-9148. Queridos, queridas que están en sintonía, contarle algunas locurillas que han sucedido en el mundo. Esta que ocurrió cerca, muy cerca de acá, al otro lado de la cordillera. Porque claro, de repente, cuando tenemos hambre nos ponemos impacientes. Pero cuando estamos esperando que llegue la comida, sobre todo si es en un local, como que también uno se pone impaciente, así como ya, ¿por qué hora me van a traer la comida? Pero este no era la espera en un local como tal, sino una especie de muestra gastronómica, concurso culinario, donde hubo gente que se empezó a impacientar, señoras y señores. Les cuento. Descontrol en Argentina por sándwich gigante. Derribaron vallas para robar porciones y otros elementos. Atentos con esto. Mira, una fiesta gastronómica en Argentina terminó en descontrol y caos debido a una avalancha de personas que no lograron aguantar el hambre mientras esperaban el sándwich de matahambre a la pizza más largo del mundo. Se trató de un evento que buscaba romper un récord y preparar un sándwich de aproximadamente 750 metros de largo para celebrar el 25 de mayo, el Día de la Patria en Argentina, algo así como sus fiestas patrias, ¿eh? Y el aniversario de un tradicional local del barrio de Avellaneda. A ver, para tener en consideración, el matahambre a la pizza es un clásico de la gastronomía argentina, que consiste en tiernizar la carne hasta que quede sumamente blanda, para luego cubrirla con salsa de tomate, jamón, queso mozzarella derretido y orégano. El caos sucedió luego de que las personas comenzaran a llegar cerca de las 11 de la mañana hasta el punto del evento. Sin embargo, con el correr de las horas comenzaron las quejas por supuestas demoras en la preparación del sándwich. La situación terminó explotando cuando parte del público perdió la paciencia y avanzó sobre las mesas donde estaba el sándwich ya cortado, según se evidenció en videos de redes sociales. De acuerdo a un medio argentino, varios usuarios aseguraron que el armado avanzaba lentamente y que la comida todavía no estaba lista, incluso hasta entrada la tarde. Incluso algunos afirmaron haber esperado durante horas. En videos que rápidamente se viralizaron puede verse cómo decenas de personas superan el vallado, empujan y toman porciones directamente de la mesa, mientras otros intentaban mantener el orden. Algunos lograron llevarse comida, mientras que muchas personas que esperaban una entrega organizada terminaron yéndose sin probar el famoso matambre a la pizza. Tras los incidentes, los organizadores lamentaron lo ocurrido y agradeciendo a quienes participaron de la jornada, aunque aseguraron que sobre el final muchas personas comenzaron a descontrolarse, lo que les dejó un sabor amargo. Además denunciaron que hubo gente que no solo tomó comida antes de tiempo, sino que también, apa, se llevó elementos que formaban parte de la organización del evento. Pero por favor, eso no puede ser, queridos, queridas. Más allá de la situación, más allá de que haya sido en Argentina, porque estoy seguro que esto podría, que esto también podría pasar acá. ¿Se pone usted impaciente con hambre? Cuénteme al WhatsApp, más 569-7486-9148.

0: bien las 4 de la tarde con 27 minutos. Este es el Ya Dale por Ritmo FM 98.7. Y les adelantábamos, de hecho en el matinal también les adelantamos que íbamos a tener algunas conversaciones durante la tarde. Esta es la primera conversación que tenemos para contarnos acerca de novedades con respecto a una muy connotada organización, agrupación que forma parte desde hace un buen tiempo acá en San Vicente de Tahuatahua. Es la agrupación de discapacitados Juan Carlos Saldías. Y vamos a comenzar a conversar esta tarde con su líder, con su presidenta, doña Gema Vega Orellana. Lo dije bien, Gemita, ¿cierto?
1: Hola, buenas tardes, sí. Perfecto.
0: Perfecto. Bienvenida a Radio Ritmo, bienvenida al Yadal esta tarde, Gemita, para conversar acerca de, bueno,

0: en San Vicente, que visibilizó el tema de la discapacidad con fuerza. ¿Es así o no?
1: Sí, de todas maneras. La verdad que la agrupación de discapacitados Juan Carlos Saldía ha prevalecido en el tiempo. Llevamos ya, como usted lo acaba de indicar, 23 años en la comuna y también fuimos referente para otras comunas, donde otras organizaciones se formaron, como por ejemplo Mayoa, Quinta de Tilcoco, que son referentes de nosotros. Así que eso nos enorgullece, el poder haber incentivado a otras personas con discapacidad a organizarse y a trabajar por y para la discapacidad, que ese es el norte que cada organización debe y tiene que tener.
0: Antes de entrar de lleno, a lo largo de estos 23, 24 años, ¿hay realmente más conciencia en San Vicente de Tahuatahua sobre la discapacidad y su multiplicidad de aristas, Gemita?
1: Sí, hemos crecido, pero también como han crecido las oportunidades para personas con discapacidad, también han crecido los desafíos y principalmente en el tema de la accesibilidad. Y estamos hablando de la accesibilidad arquitectónica como la accesibilidad comunicacional, que es tan importante para nuestros pares, las personas sordas, que necesitan comunicarse de alguna u otra manera y estar al tanto de lo que se expone en la comuna. Bueno, también San Vicente dio un gran giro al también tener nuestra oficina de inclusión social.
0: Claro.
1: Porque, como usted sabe, nosotros desde que nos formamos, bueno, desde el año 2004 que el municipio nos otorgó una oficina en Comodato, desde ahí nuestra agrupación ha sido como conocida como la Oficina de Discapacidad Comunal, hasta el año pasado, donde también se formó la Oficina de Inclusión, con la cual estamos trabajando a la par.
0: Y hablando de esos desafíos y hablando de ese trabajo a la par con la Oficina de Inclusión Social, es que ustedes están en un proceso de postulación de ayudas técnicas a través del gobierno regional. ¿En qué consiste este proceso de postulación de ayudas técnicas, Gemita?
1: Bueno, aquí me quiero hacer detener un segundo para comentar que el gobierno regional de O'Higgins, liderado por don Pablo Silva Maya, es quien ha tomado en consideración la discapacidad y se formó el 8% de ayudas técnicas. Es el único gobierno regional en el país que se ha preocupado de la discapacidad al hacer un llamado de ayudas técnicas. Tenemos que considerar que el SENADIS no alcanza a cubrir todas las necesidades de las personas con discapacidad. Al hacer su llamado, más de la mitad de las personas quedan fuera. Es por esto que el gobierno regional lo tomó a su cargo. Agradecer a los CORES, al gobernador, por este trabajo, y tomó a su cargo el tema de las ayudas técnicas para hacer un llamado una vez al año para todas aquellas personas que no han sido beneficiadas, ya sea por SENADIS, por el GES o por uno u otro medio de los cuales se presentan estas ayudas técnicas.
0: Ahora, ¿en qué consisten estas ayudas técnicas? ¿Qué tipo de ayudas se pueden solicitar?
1: Bueno, en primer lugar, mencionar que las ayudas técnicas son aquellas que mejoran nuestra calidad de vida. Ya nos referimos, por ejemplo, bastones, silla de ruedas, lentes, audífonos. También tenemos los catres clínicos, las sillas de baño, las alza baño y los diferentes tipos de silla de ruedas. Porque todo el mundo dice, no, la silla de ruedas es una silla de ruedas común y corriente. No, hay diferentes tipos de silla de ruedas. Hay silla de ruedas estándar, está la neurológica, está la silla de rueda activa, está la silla de bipedestación y así una infinita cantidad de sillas que dependen del diagnóstico que la persona tenga. Considerar que la ayuda técnica no es que a mí se me ocurra que la puedo necesitar, no. Esta tiene que ser diagnosticada por el médico tratante, porque no podemos llenarnos a todo el mundo con bastones o sillas de ruedas si realmente no lo necesitamos.
0: O sea, esto tiene que ver con un diagnóstico previo, un chequeo médico, sí. un mandato profesional, digamos.
1: De todas maneras, porque si nosotros lo hacemos, por decir, por nuestra cuenta, en algún minuto quizás nuestra calidad de vida va a empeorar con esta ayuda técnica, siendo que su finalidad es lograr que sea un apoyo. ¿En qué sentido? Que yo ya puedo salir a la calle, por ejemplo. Si yo tengo un bastón guía, yo voy a tener la posibilidad de salir solo, si me enseñan a utilizarlo bien y no tengo que estar con otra persona para que me lleve. Si voy con un andador, tampoco necesito que vayan 3 o 4 personas firmándome, tengo el andador. Hay andador que en estos momentos yo lo encuentro maravilloso, porque hace unos años atrás esto no existía, que son los andadores con asiento, con ruedita, con el canastillo, el cual nos otorga una mejor calidad de vida, porque ese es el fin de la ayuda técnica, calidad de vida. Eso es lo más importante para nosotros.

0: Nosotros. Precisamos, Gemita, ¿quiénes pueden postular a estas ayudas técnicas, por favor?
1: Bueno, tal como lo mencionábamos hace un momento, tiene que ser diagnosticado por el médico tratante o medicina general aquellas personas que tengan alguna discapacidad, ya sea certificada por el COMPIN o no, porque tenemos discapacidades transitorias. ¿A qué me refiero? Por ejemplo, aquellas personas que necesitan para movilizarse una silla de rueda, voy a volver con la silla de rueda, o aquellas personas que están en situación de dependencia severa que necesitan el catre clínico. Para ese tipo de personas que necesitan cubrir la necesidad que no se puede por otro medio, porque tenemos que considerar que hay ayudas técnicas que son demasiado, demasiado elevados sus valores.
0: Ahora, Gemita, usted hablaba recién, o sea, al inicio de su alocución, del importante trabajo conjunto que han hecho con la Oficina de Inclusión Social. ¿Cómo ha sido este trabajo que ustedes han realizado en conjunto con esta oficina?
1: Bueno, esto ha sido un aprender de todos, ya, porque como lo decía anteriormente, se formó el año pasado la Oficina de Inclusión Social, la cual está a cargo de Valentina Silva y Constanza Hidalgo. Quiero destacar, ellas han sido muy empáticas con nosotros, las personas con discapacidad. Uno de sus primeros logros y grandes, considero yo, es haber reunido las diferentes organizaciones, porque San Vicente tiene ya nuevas organizaciones de y para la discapacidad. Tenemos la agrupación de fibromialgia, Yo Sí Te Creo, la agrupación de sordos Empatía y la fundación Unicornio, que tiene relación con el TEA.
0: ¿Cómo ha sido, disculpe, el trabajo con estas otras organizaciones que van en un mismo sentir, en distintas aristas, claro, pero bajo un mismo sentir?
1: Claro, lo que pasa es que ellas son como más específicas. Agrupación de Discapacitados Juan Carlos Saldía se destaca por recibir todo tipo de discapacidades y en todas las edades, ¿ya? Ha sido muy interesante y entretenido porque hemos aprendido más a fondo de lo que se tratan las otras discapacidades. Por lo tal, también, gracias a la Oficina de Inclusión, hemos logrado conmemorar el Día de la Inclusión, el Día de la Discapacidad, el Día de la Fibromialgia, y así vamos sumando y sumando, porque aquí no trabajamos solo. Aquí tenemos que unirnos y siempre pensar que el norte es la discapacidad, independiente de cuál sea esta. Puede ser motora, puede ser cognitiva, puede ser sensorial, mental, psiquiátrica, de todas. Pero todos trabajamos para el mismo lado.
0: Ahora, usted me comentaba, claro, que llevan alrededor de 24, ya van para los 25 años.
1: 24, vamos a los 24.
0: Van a los 24, sí, recién.
1: El 12 de octubre.
0: Que me quedan de vuelta lo de los 25 años, lo de la boda.
1: Sanioso. Se quedó entusiasmado con los 25.
0: Sí, que todo lo que huela a aniversario y celebración como que queda dando vuelta aquí en la ritmo. Pero volviendo al punto esencial, bueno, se han ido sumando más organizaciones en el camino, en pos de un mismo sentir. ¿Por qué considera usted, a raíz de esto, a raíz de la experiencia misma de la agrupación, este tipo de iniciativas? ¿Por qué considera que son importantes?
1: ¿Por qué son importantes? Porque nosotros, cada uno tiene su propia necesidad. Y para visibilizarla tenemos que conocer la otra discapacidad y así lograr reales cambios. Porque a mí no me pueden decir, por ejemplo, ya, mira, bueno, yo tengo una discapacidad física y me hablen de una discapacidad visual. Yo no tengo mayor conocimiento, lo que conozco es el bastón guía, el ponte en mi lugar con las gafas y nada más. Entonces, el conocer las otras discapacidades nos permite avanzar y nos permite respetarnos también. Y aquí algo súper importante que también lo hemos hablado en muchas reuniones con organizaciones a nivel nacional, de que no hay ninguna discapacidad que sea más importante que otra. Aquí todas las discapacidades tienen su propio peso, su propio valor, y cada una sabe para dónde va. Eso es importante, apoyarnos y en lo que nosotros podamos. Conociendo, vamos avanzando. Es lo mismo acá, no solamente en San Vicente, sino que en general las personas nos miran, entre paréntesis, a las personas con discapacidad como bajo el hombro o pucha, pobrecito, el enfermito, qué lástima. No. Nosotros no queremos eso, queremos el respeto.
0: Todavía persiste, con el paso de los años, disculpe, todavía persiste cierto prejuicio.
1: Sí, todavía. Y lamentablemente es bastante, ¿eh? Es bastante, porque nosotros lo que queremos es que nos respeten, No que nos tengan la lástima, no necesitamos la lástima. Y cada uno en su rol se hace valer. Nos hemos preparado, hemos trabajado para las generaciones que vienen. Lo que necesitamos es que nos den más oportunidades en el plano laboral, en el plano educacional, que nosotros seamos partícipes de toda la sociedad, porque somos personas y somos sujetos de derechos. Y eso es lo más importante y relevante que tenemos que tener claro.
0: ¿Cuántas personas componen aproximadamente hoy por hoy, en el 2026, la agrupación de discapacidad Juan Carlos Saldía?
1: Bueno, nosotros en nuestro libro tenemos anotadas 777 personas.
0: Vaya.
1: Bastante, pero de esas 777 tenemos que descontar aproximadamente 100 personas que ya han fallecido o se han cambiado de domicilio. Los que estamos activos normalmente en nuestras asambleas son 50-60 personas.
0: Perfecto. Siempre recuerdo, o sea, no he tenido la oportunidad de participar todavía, que ustedes lideran iniciativas como, por ejemplo, las mateadas para ir reuniendo fondos. ¿Cómo se organizan ante ese tipo de actividades?
1: Hoy las mateadas es un trabajo en conjunto.
0: ¿Viene alguna mateada, disculpe, próximamente?
1: No, ya. Tuvimos hace poquito, el 15 poquito. De mayo tuvimos la mateada Celebrando Mamá, que es algo que hemos hecho desde el año 2007 que estamos realizando mateadas. Creo que fuimos la primera institución acá en San Vicente que empezamos con las mateadas. Así que, mire, la mateada para mí, en forma muy personal, es el momento del encuentro y del compartir. Porque tal como lo indicaba, no hay muchas opciones para que las personas con discapacidad nos reunamos y compartamos, nos reamos, agradecer a las personas que van a nuestro show, que nos animan. Terminamos bailando, normalmente la mateada se convierte en un baile mateada, no sé cómo llamarlo, pero...
0: Una mateada bailable.
1: Es muy entretenido y es muy emocionante ver que hay personas que durante todos estos años que hemos realizado mateada han estado con nosotros, han asistido y como que esperan el día, uy, yo le voy a guardar el lugarcito aquí a mi amiga que viene, yo sé que viene, y le guardan el lugar y comparten. Y es familia lo que se logra en las mateadas. Ha sido un trabajo de hormiguita, pero también ha sido un trabajo que yo sé que va a prevalecer en el tiempo, porque las personas han comprendido que nosotros somos igual que el resto. De repente vemos casos de mamás que van solas a las reuniones y después empiezan las hijas, nos conocen, muchas nos han conocido en mateada. Entonces como, oye, ustedes acogen a mi mamá, sí, pero venga, compartan con nosotros, nosotros no tenemos las puertas cerradas. La persona que quiere ir a nuestras asambleas, bienvenidos sean.
0: ¿Dónde los puede ir a visitar recurrentemente si quieren conocer de su organización, bueno, cómo se estructuran, las actividades que hacen?
1: Bueno, nosotros contamos, como le comentaba, desde el año 2004 con nuestra oficina de atención. Desde lunes a viernes, de 10 de la mañana a 13 horas, atendemos a público en general. ¿Cuál es el...? ¿Cómo se dice? Ay, se me olvidó la palabra. Pero nosotros somos las personas que atendemos ahí la oficina, somos todos voluntarios y personas con discapacidad. Entonces, te vamos a comprender y vamos a entender lo que tú nos puedas indicar. Y ahora, como se formó la oficina de inclusión, también ahí trabajamos en conjunto, sobre todo con el tema del Registro Nacional de Discapacidad, la credencial.
0: Perfecto. Al final del día, cuando lidera usted estas iniciativas como la misma mateada, o cuando desarrolla otras actividades en conjunto con la oficina, en conjunto con las otras agrupaciones, ¿con qué sensación queda usted de satisfacción por el trabajo hecho, de que cada día se avanza un poquito más? ¿Con qué queda usted finalmente, Gemita?
1: Mira, voy a mencionar dos cosas que creo que es muy, o sea, tres. Muy importante. En el verano se conmemoró el Día de las Enfermedades Poco Frecuentes, donde la municipalidad se iluminó. Y ahí estuvimos presentes las diferentes agrupaciones a través de la Oficina de Inclusión. Ahora en mayo, el 12 de mayo, conmemoramos el Día de la Fibromialgia, donde la DIDECO por primera vez también se iluminó. Y sabes que uno queda como con el corazón muy llenito. Lo mismo que hicimos el año pasado, el 3 de diciembre, el pasacalle, la Feria de Emprendedores con personas con discapacidad, te queda una satisfacción y una emoción, y es, como digo yo, la bencina que uno necesita para seguir funcionando. Y bueno, la mateada para mí es como mi chiche, mi eslogan, y creo que es mi marca, por decirlo así.
0: Claro.
1: Pero la mateada te llena el corazón porque ves las caritas felices. Hay personas que su única casi salida que tienen es la mateada.
0: Gemita,
1: entonces eso llena muchísimo.
0: Finalmente, Gemita, ¿qué mensaje le gustaría entregar a la comunidad acerca del rol que usted desempeña y a la invitación a que conozcan un poco más, como ya lo hemos hecho ya a lo largo de esta conversación, conozcan un poco más de la agrupación de discapacidad Juan Carlos Saldía y, bueno, del trabajo de inclusión que se hace acá en San Vicente de Tahuatahua?
1: Bueno, nos podemos... A ver, ¿qué mensaje puedo dar? Que se acerquen, que no tengan temor. Hay organizaciones, hay oficinas que están atendiendo a las personas con discapacidad, a sus familiares, a sus cuidadoras. Nosotros estamos atendiendo en Carlos Walker 248, al interior del juzgado policía local, de 10 a 13 horas, equipo atendido por voluntario. Tenemos la oficina de inclusión, atendido por Valentina y Constanza, que está ahí en la Dideco, al costado de la parroquia, digo yo, después del semáforo, la primera rampa, donde está el estacionamiento para personas con discapacidad, que también eso ha sido, lo quiero mencionar, porque ha sido un trabajo en conjunto de las agrupaciones con la oficina de inclusión. Logramos tener muchos estacionamientos para personas con discapacidad y quiero aprovecharme aquí de hacer un llamadito. Por favor, utilícelos correctamente, ¿ya? Porque no podemos quedar estacionado todo el día porque voy a Santiago, porque voy a Rancagua, porque puede venir una persona que realmente necesite urgente hacer, por ejemplo, un trámite en el registro civil y lo puedan traer ese día y no puedan más. Por favor, utilicen los estacionamientos como corresponde. Hacer hincapié, el estacionamiento se puede utilizar si tengo la credencial de discapacidad y tanto la oficina de inclusión como la oficina de la agrupación de discapacitados Juan Carlos Saldía realizamos este trámite. Así que visítenos, vayan pensando también o vayan visitando a su médico para las postulaciones de ayudas técnicas. Es importante que estén al tanto.
0: Perdón,
1: vayan, infórmese.
0: ¿Estas tienen algún plazo?
1: Las ayudas técnicas hacen un llamado una vez al año.
0: Ya.
1: Entonces, plazo puede ser como abril, puede ser en septiembre, noviembre, diciembre, depende de cuándo el gobierno regional haga el
0: Perfecto.
1: Llamado. Pero lo importante que estas sean sí o sí señaladas por el médico tratante o por el equipo multidisciplinario que tenga la persona. Para eso estamos nosotros, para poderlos atender, orientar. Podemos hacer una lista y ver ya si la persona cumple o no cumple con los requisitos. Porque ¿cuál es la idea? Tanto la oficina de inclusión como la agrupación no queremos crear falsas expectativas. Aquí hay que trabajar con cosas reales, porque ya de expectativas ya no podemos seguir viviendo. Las necesidades son ahora, no mañana.
0: Perfecto. Gema Vega Orellana, presidenta de la Agrupación de Discapacidad Juan Carlos Saldías, en conversación durante esta tarde, acá en el Yadale, por Ritmo FM 98.7. Gemita, una por favor, lo último que quiera acotar.
1: Sí, un aviso extra.
0: Por favor, a la cámara ahí.
1: Tenemos asamblea este martes 2 de junio a las 15 horas en el Salón Cantagallo, así que quienes nos quieran visitar y conocer, quedan cordialmente invitados y a nuestros socios y socias los esperamos ese día.
0: Una semana más.
1: Muchas gracias. Sí, en una semana más nos vemos.
0: Martes 2 de junio a las 3 de la tarde, ya lo saben ahí los socios de la Agrupación de Discapacidad Juan Carlos Saldías. Muchas gracias, Gemita, que esté muy bien.
1: Gracias.
0: Faltan 14 minutos para las 5, seguimos escuchando música hasta ahora en el Yadale por Ritmo FM 98.7.

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1: Muy bien, las 5 de la tarde con 28 minutos de vuelta en el Ya Dale por Ritmo FM 98.7, la de siempre. Y como les adelantábamos, no una, dos conversaciones vamos a tener esta jornada. Ya tuvimos la primera en el blog anterior y la segunda.

0: ¿Cómo le va? Buenas tardes, bienvenido a Radio Ritmo una vez más.
1: Feliz de estar acá nuevamente, Robert, querido. Yo también me siento de la casa. Así sí. Que yo creía que iba a decir, lo conocemos desde cabro chico.
0: O sea, al menos yo sí lo conozco hace bastante
1: tiempo. Nos conocimos de cabro chico.
0: Claro,
1: de cabro. No, para mí es siempre un agrado conversar acá en Radio Ritmo. Sobre todo porque finalmente son estas las instancias que uno tiene en una semana distrital, además como la que estamos, que es la semana del mes que tenemos los parlamentarios para salir del vacío, digamos, teórico de Valparaíso y conectarnos con la realidad
0: de la cantidad de
1: del territorio que tenemos que representar. Si al final,
0: de la cantidad de comisiones que tuvieron que discutir.
1: Después de una semana maratónica sí. Por el proyecto de reconstrucción y reactivación económica y social, como que se cae en una especie de microclima, fíjate, así como de la pelea, de tener, sobre todo como fue el proyecto de reconstrucción, a una oposición que se oponía y presentaba un tsunami de indicaciones básicamente para trancar la pelota más que hacer mejor el proyecto, que es la idea de la oposición, que obviamente los proyectos mejoren. Entonces, volver al distrito en las semanas distritales como que da perspectiva. Yo creo que es una muy buena forma de reoxigenarse y no olvidar finalmente cuáles son las razones fundamentales por las que uno está legislando en Valparaíso, que es mejorar la calidad de vida de las personas que a uno le toca representar.
0: Y en este recorrido por el distrito, precisamente estaba en las últimas horas acá en San Vicente de Tahuatahua y estuvo en un lugar que visitó hace algunas semanas en el marco de la cuenta pública de nuestro municipio, en Pueblo de Indios, en la escuela Párroco Miguel Bustamante.
1: Efectivamente, y por eso te digo que vuelvo inspiradísimo, porque yo conocí la historia que mi amigo Guido Carreño, alcalde, levantó tan simbólicamente en su maravillosa cuenta pública. Fue una de las lindas cuentas públicas que me tocó participar, de varias que obviamente uno como diputado tiene que participar en las 20 comunas del distrito. Todas obviamente tienen su gracia, pero la cuenta pública de San Vicente fue muy potente por los simbolismos que hubieron detrás, que yo creo que estuvieron muy bien pensados. Que la cuenta pública no sea en el típico salón municipal, sino que se salga del área urbana propia de la comuna,
0: claro,
1: y se vaya justamente a sectores rurales, en este caso como Pueblo de Indio, donde además creo yo que había ocurrido una historia muy simbólica, que es cómo un sector tan lindo como Pueblo de Indios, que pudo haber caído en una estigmatización terrible después de lo que lamentablemente ocurrió a fines del año pasado, con los hallazgos,
0: claro,
1: de tortura y de homicidios que se dieron en ese sector. Caer en la estigmatización de un lugar es muy fácil, de que este lugar es vulnerable y está por lo tanto determinado y condenado a la delincuencia, a la violencia y a la vulnerabilidad. Y lo que yo valoro de la cuenta pública de Guido, además de todos obviamente las cosas que nos contaba, es que lo hizo en Pueblo de Indios con un ánimo de demostrar que las comunidades son mucho más valiosas y profundas que las noticias delictuales que pueden ocurrir en ellas. Y contar la historia que en un colegio como la del párroco Miguel Bustamante, la Escuela de Pueblo de Indio, el mismo día donde la Policía de Investigaciones estaba haciendo gestiones de investigación en relación a los acontecimientos que habían ocurrido, se estaba dando la prueba Simpson.
0: Claro.
1: Que los niños estaban rindiendo su prueba en un contexto donde volaban drones alrededor del colegio.
0: Sí.
1: Y que resultado de esa precariedad que a priori uno podría pensar que está ese colegio, al final el mejor resultado de la prueba CIMSE en San Vicente, considerando a los colegios públicos y también a los particulares sancionados, sea la Escuela Pueblo Indio, párroco Miguel Bustamante, demuestra que al final estos determinismos que te dicen que los sectores donde hay vulnerabilidad están condenados a la violencia y a la delincuencia, no es así. Y demuestra que finalmente las comunidades educativas que están bien desarrolladas con profesores y directivos que están comprometidos con el futuro de los alumnos, finalmente se convierte en un oasis que rompe ese camino de estigmatización que uno podría tener por situaciones que ocurrieron y se vuelve y se da vuelta y se vuelve finalmente en oportunidad. El que la Escuela de Pueblo de Indios haya tenido los resultados que tuvo el CIMSE en un contexto tan adverso como el que tuvo el año pasado demuestra que al final del día, pese a que a algún sector de la política le gusta decir que la delincuencia hay que justificarla porque es un resultado directo de la pobreza o de la vulnerabilidad,

0: habilidad no es así. La delincuencia, la violencia, se puede enfrentar independiente del contexto en donde uno esté. Y sectores que a priori uno podría estigmatizar o ver como con un grado de vulnerabilidad alto, cuando tienen resultados y desarrollan comunidades educativas como la que desarrolla la Escuela Pueblo de Indio, te demuestra finalmente que ahí es donde está el futuro.
1: ¿Y de qué se puede empapar ahora, ya después de pasar la cuenta pública, habiendo tenido esa primera aproximación?
0: Yo conocí esta historia, obviamente, en la cuenta pública. Conocí inmediatamente ahí al equipo de profesoras motivadas, partiendo por Cecilia, su directora, y yo les dije, yo las tengo que venir a ver pronto, digamos, y nos tenemos que sentar y ustedes me tienen que contar cuál es el secreto. ¿Por qué en un lugar que a priori uno pensaría que tiene todo para tener malos resultados, para vivir la crisis de violencia que hoy día se está viviendo en los colegios, para vivir ese determinismo, esa maldición de pensar de que la mala educación está ligada a la vulnerabilidad de los lugares? ¿Cuál es el secreto que tienen ustedes para poder romper con esa situación? Y bueno, hoy día se cumplió esa promesa, la fui a visitar, estuvimos 2 horas reunidos, y básicamente el secreto tiene que ver con el compromiso, con tener altas expectativas en la comunidad educativa, con comprometer a los apoderados, que no se sienta que los colegios, que no se sienta que los lugares de educación son como un lugar para depositar a los niños y tenerlos fuera mientras los papás trabajan, sino que hay una labor coeducativa entre el colegio y los apoderados. Exigirle a los niños, plantearles que ellos pueden lograr grandes cosas en la vida, tener grandes expectativas sobre ellos, que el equipo directivo tenga grandes expectativas sobre los profesores también, y que haya un buen servicio, se responde con un contexto, digamos, armónico en la comunidad educativa. A mí, Cecilia, la directora, me decía, la verdad es que aquí se podría pensar que este es el típico colegio donde los apoderados vienen a alegar a los profesores y terminan los típicos problemas de agresión que uno conoce en otros lugares. Y la verdad es que cuando los apoderados se dan cuenta que nosotros acá estamos de lleno en poder darle una buena educación a los niños, los padres responden con respeto. Los padres responden con esos valores y esos principios que muchas veces se piensa que en el sistema educativo chileno se fueron perdiendo, pero la verdad es que cuando hay una motivación intrínseca, cuando hay una buena gestión, cuando hay altas expectativas en las comunidades educativas, la verdad es que todos esos determinismos, todas esas maldiciones se rompen, y eso es lo que a mí me deja inspirado, Robert. Y perdona que me vaya un poquito en la bola, pero... Por favor. Al final del día, cuando uno, tú sabes que yo integro la Comisión de Educación, muchas de las discusiones que nosotros estamos teniendo hoy día, donde estamos en un contexto de contrarreforma, las malas reformas educativas que vienen del gobierno de Michelle Bachelet II, o sea, esto ya no es una opinión política, hace 12 años que vemos los malos resultados en educación, los malos resultados en convivencia. Cuando uno le toca discutir eso en Valparaíso, siempre hay un sector de la política que dice, mira, hay cosas que no se van a poder resolver porque la mala calidad de la educación y los temas de violencia escolar están asociados a la vulnerabilidad y criminalidad del lugar, del sector en donde está involucrado el colegio. Y a mí la Escuela Pueblo de Indios me demuestra que eso no es así.
1: Eso le iba a preguntar.
0: Y eso es la inspiración finalmente de fondo.
1: ¿Cómo, con qué fuerza se transmite en el mismo Congreso, en la misma discusión parlamentaria, entre sus pares, entre los opositores? ¿Cómo se transmiten experiencias como la de Pueblo de Indios, de las altas expectativas? Que el ejemplo claro, y lo volvemos a reiterar, en un contexto donde se estaban desarrollando trabajos policiales a raíz de un crimen horrendo, de crímenes horrendos, estos muchachos lograron el puntaje más alto a nivel comunal. ¿Cómo transmitimos todo ese entusiasmo allá, donde se discute, donde le transmiten argumentos como ese, como el que usted ha señalado?
0: Mira, yo creo que la clave está en transmitir que la buena o la mala educación no depende de la superestructura pública, burocrática, porque las políticas públicas de educación de los últimos años se han enfocado en eso, en si es que la estructura que gestiona el colegio es del Estado o no es del Estado, si es de los privados, bueno, hay que llenarlos en burocracia porque hay que desconfiar de los privados porque pareciera que no lo pueden hacer tan bien como el Estado. Y hace 12 años nos llenaron nuestro sistema educativo de obstáculos a la diversidad de proyectos, nos llenaron y llenaron a los profesores de burocracia, de formulario, impidieron que el mérito y el esfuerzo sean el foco de las comunidades educativas y lo reemplazaron por una tómbola. Y hoy día justamente los apoderados no están tan conectados con el proyecto educativo de su hijo porque el proyecto educativo es el que pareciera que les tocó, no el que eligieron. Entonces, claro, esta labor coeducacional que tiene que darse entre el colegio y los apoderados, ¿cómo se va a dar cuando a ti finalmente el colegio que le tocó a tu hijo te tocó por el azar?
1: ¿Cómo revertimos esto, diputado?
0: Y ahí, como te digo, creo que ejemplos como el de la Escuela de Pueblo de Indio demuestran que al final del día, pese a todas estas discusiones ideológicas y trincheras de izquierda y de derecha en las que uno de repente se enmarca y se encierra en las comisiones legislativas, al final del día la calidad de educación está en un espacio muy básico que se llama sala de clase, y que el proceso de aprendizaje más importante se produce entre la relación virtuosa entre el profesor y el alumno. Y las políticas públicas de educación en Chile en los últimos años han dejado esa relación entre profesor y alumno y lo que ocurre en la sala de clase en el último lugar. Y se han preocupado las políticas públicas en comprar fierros y ladrillos e infraestructura de los que supuestamente lo hacían mal, que eran los privados. El 70% de la matrícula del año 2015 correspondía a los colegios particulares sancionados porque los padres entendían que esa diversidad de proyecto educativo era mejor para su hijo y se reemplazó por la homogeneidad de la educación pública, que tal como dijo en su momento el ministro Izaguirre, ministro de Educación de Michelle Bachelet, era quitarle los patines en vez de darle patines a todos los estudiantes. Y ahí es donde finalmente... Y con esto termino. El ejemplo de Pueblo de Indios te demuestra que más allá de grandes teorizaciones de si es el Estado, si son los privados, si es el municipio, si es el Frankenstein de los SLEP, en fin, la calidad de la educación tiene que ver en que el profesor esté bien, que esté bien pagado, que no esté ahogado en burocracia, que no esté agredido, como ocurre hoy día, que vuelvan al contexto educativo valores como el respeto, que se ponga altas expectativas en los alumnos y que en definitiva lo que ocurre de aprendizaje en la sala de clase es finalmente lo que hace que la educación sea buena o sea mala, más allá de todas estas discusiones ideológicas de si es que la educación tiene que ser pública o privada.
1: Diputado, siguiendo en el distrito pero saliéndonos un poco de San Vicente, ¿percibe usted de pronto en el recorrido alguna otra unidad educativa que tenga este potencial de altas expectativas, de profesores comprometidos, o percibe algunas dificultades que se han dado a nivel nacional también?
0: Mira, el diseño institucional de los colegios bicentenarios que surgieron en el primer gobierno de Sebastián Piñera justamente han tenido buenos resultados porque establecen altas expectativas para la comunidad educativa. Grado de autonomía importante para los directivos, que en vez de ahogarse en la burocracia de un órgano centralizado tipo SLEP, tienen harta autonomía para poder gestionar los problemas de su comunidad educativa, porque ellos están cerca de esos problemas, y para arreglar desde lo más básico la gotera de la sala de clase o el pupitre que cojea, no hay que ir a la comuna lejana con el señor SLEP, burócrata, arrégleme la gotera, sino que esos problemas se pueden arreglar en la misma comunidad. Se establecen altas expectativas en los rendimientos escolares, se establecen altas expectativas en los rendimientos de los alumnos, y por sobre todo se compromete, y es parte del proyecto educativo al que tienen que acogerse los apoderados, se compromete a los padres en la educación de los hijos. Ese es el sistema que yo creo que es virtuoso, donde la gestión está cercana a la sala de clase, donde el foco no está puesto en la discusión política si esto es público o si esto es privado, el foco está puesto en cuál es la calidad de transmisión de aprendizaje en la sala de clase, donde los profesores tienen que estar bien y al mismo tiempo exigidos, donde los equipos directivos tienen autonomía y confianza para poder desarrollar proyectos educativos. Y ahí es donde creo yo que tiene que ir la nueva educación en Chile. Yo te lo decía el viernes pasado cuando conversábamos, yo te decía que si uno le puede poner un título de la canción a lo que estoy viviendo yo hoy día como integrante de la Comisión de Educación en la Cámara de Diputados, es que pareciera que el título de la canción se llama Contrarreforma. Hace 12 años se hicieron reformas muy profundas que partieron de la desconfianza, que partieron de la presunción de mala fe en las comunidades educativas, que partieron creyendo que todos los colegios y las iniciativas particulares subvencionadas se robaban plata, que partieron poniéndole obstáculos a la apertura de diversidad de proyectos educativos porque pareciera que la diversidad generaba desigualdad y parece que aquí es mejor que todos estemos sin patines en vez de que algunos lo tengan, que en vez de fijar altas expectativas en los alumnos, el mérito y el esfuerzo los reemplazaron con una tómbola, que al reemplazar el mérito y el esfuerzo con una tómbola, los padres, por supuesto, ya no se alinean tanto al proyecto educativo porque es el que les tocó. Entonces, esto ya no es opinión política, Robert, porque llevamos 12 años viviendo este sistema. Y ya sabemos que es malo, y los chilenos lo viven, y hemos perdido una generación completa de alumnos que después de 12 años han perdido la posibilidad de tener una buena educación en este país, sobre todo una educación pública, que era supuestamente la promesa que habían hecho estos jóvenes que prometían una mejor educación pública gratuita y de calidad que terminaron de presidentes de la República y de ministros, y que hoy día, 12 años después, nos damos cuenta que los rendimientos están malos, que los jóvenes llegan a cuarto básico sin capacidades básicas de lectoescritura o matemática, que vivimos la peor crisis de convivencia y violencia escolar, hasta donde inspectores resultan asesinados. Entonces, esto ya no es una opinión política, Robert. Es constatar hechos que después de 12 años ya los chilenos nos damos cuenta, independiente de nuestra posición política, que la educación hoy está peor que antes. ¿Qué fue lo que se hizo hace 12 años? Se partió un conjunto de reformas políticas, reformas legislativas que partían de la desconfianza de las comunidades educativas. Yo creo que ahora hay que hacer lo contrario. Hay que partir una serie de políticas públicas que partan de la confianza, de que la comunidad educativa y los padres saben mucho mejor que el burócrata estatal cómo mejorar la educación de los niños que tienen ahí al lado, en vez de tenerlo centralizado en un SLEP o en el ministerio, independiente de cuál es el gobierno de turno que maneja el ministerio. Y ahí es donde está la contrarreforma, y esos son los proyectos que estamos discutiendo hoy en día en educación. El proyecto de escuelas protegidas, más allá de la revisión de mochila y el establecimiento de medidas de seguridad para que efectivamente los colegios vuelvan a ser un lugar seguro, es darle a las comunidades educativas más atribuciones para poder manejar un problema real, que es el problema de la violencia. Son las comunidades educativas las que recuperan las facultades de poder manejar estos problemas. Cuando uno ve también proyectos de ley que estamos discutiendo en este momento, como la flexibilización de apertura de nuevos establecimientos educacionales, uno permite que la oferta educativa permita nuevamente que hayan distintos proyectos para salir adelante desde la educación, en vez de la homogenización sin patines que estableció hace 12 años el Estado. Cuando uno sale de la desconfianza y permite que, por ejemplo, en la oferta educativa, conceptos que se instalaron hace 12 años, que es el concepto de demanda insatisfecha, hoy día para poder abrir un nuevo establecimiento educativo, si es que la comuna en particular tiene un número X de colegios, da lo mismo si esos colegios son buenos o malos. Si se cumple el número X, el Estado te dice, no, usted no puede abrir un nuevo colegio porque la demanda está satisfecha, porque aquí ya hay 8 colegios, por ejemplo. Bueno, ¿y qué pasa si esos 8 colegios son malos? El padre tiene el derecho a que haya un noveno colegio en ese lugar, no con un criterio cuantitativo, sino que cualitativo, que sea un buen colegio. Estamos reformando ese tipo de cosas, estamos generando una pausa razonada del proceso de traspaso de los municipios a los SLEP, porque evidentemente eso no resultó. Bueno, ¿cómo lo hacemos? ¿Se mantiene la educación municipal? Tampoco creo que sea la solución. Creo que la gestión de la educación hay que volver a tenerla en la misma comunidad educativa que es la que está cerca del profesor y el alumno, y para allá van los proyectos de contrarreforma que hoy día estamos discutiendo,
1: diputado, en el Congreso. Y brevemente con respecto a los SLEP, en comunas donde está establecida, o sea, si nos vamos al distrito en San Fernando ya está el SLEP, ¿cómo sería la figura ahí? ¿Desarmar el SLEP y que esto vuelva, en este caso, al municipio de San Fernando y a los otros municipios que están involucrados?
0: No necesariamente. Lo que estamos discutiendo ahora, y esta fue una indicación que presenté yo la semana antepasada, y que de hecho en una comisión de 3 integrantes con un ausente se aprobó 10-2, o sea, fue amplia la aprobación. Nosotros establecimos que después de un número determinado de años, en este caso 3, pero obviamente eso es conversable, pueden ser 2, pueden ser 4, pero después de un número determinado de años donde un establecimiento educativo ligado al SLEP no pueda cumplir con un mínimo de calidad, eso habilita a que la gestión de ese establecimiento pueda ser traspasado a otro sostenedor, sea el municipio o sea una corporación sin fines de lucro, que tenga obviamente una probada trayectoria en calidad educativa. Entonces, ¿qué es lo que estamos haciendo acá? Hoy día vamos al caso del SLEP de Colchagua. El SLEP de Colchagua administra aproximadamente 60 colegios. De manera muy deficiente, 35, o sea, más de la mitad de los colegios.
1: Porque, perdón, ahí está San Fernando, está Placilla.
0: San Fernando, Placilla, Nancagua y Chimbarongo. 60 establecimientos en total. Entonces, imagínate lo que es arreglar una gotera.
1: O sea, si alguien de Placilla quiere arreglar algo, tiene que ir a San Fernando.
0: Y ese es el problema. La gestión de la educación se alejó mucho del alumno. Entonces, hoy día, de los 60 colegios que administra el SLEP de Colchagua, 35, más de la mitad, están en un estado deficitario. Eso hoy día, con la indicación que espero que se apruebe en sala prontamente y después en el Senado, la indicación que nosotros presentamos, permitiría que el SLEP pueda delegar la gestión de ese establecimiento deficitario de vuelta al municipio en la medida en que el municipio quiera, o a una corporación o fundación sin fines de lucro que tenga probada trayectoria en educación. ¿Qué significa eso a largo plazo? Que de los 60 establecimientos que hoy día el SLEP no puede administrar como corresponde, el SLEP vaya descargando esa carga excesiva y se quede con 15, se quede con 20, se quede con 30, con el número que pueda hacer bien, y que el resto lo delegue en entidades que puedan hacerlo mejor. Y a la larga vamos a terminar con SLEP que van a ser sostenedores de una cantidad de establecimientos bastante más razonable que las que tienen hoy día, les va a permitir gestionar mejor, y por otro lado, aquellos que no dan el ancho, por la gestión del SLEP, puedan delegarse a entidades, ya sean públicas o privadas, o sea, de vuelta a un municipio o a una corporación o fundación privada, sin fines de lucro, evidentemente, que puedan hacerlo mejor. Porque al final del día, y con esto termino, Robert, perdóname, este tema me apasiona, a los papás no les importa si el colegio al que mandan a su hijo es público o privado. A los papás lo que les importa es que el colegio al que va su hijo sea un espacio seguro, de sana convivencia, inclusivo en la diversidad que hoy día tenemos, sobre todo con los niños, de buen rendimiento y donde puedan aprender como corresponde habilidades para el futuro. Creo que llevamos demasiado tiempo entrampados en quién es el dueño del colegio, cuando en verdad deberíamos enfocar y empezar a desarrollar políticas públicas que, en vez de entramparse quién es el dueño, si es el municipio, si es el Estado, si es un particular subvencionado, en fin, se enfoque en la calidad y que evidentemente el Estado apoye a aquellos establecimientos que lo hagan bien, porque a los padres les interesa eso. Eso es una cosa. Y lo otro, eliminar la famosa tómbola. Y no significa eliminarla de cuajo. Evidentemente aquí tiene que haber un porcentaje donde haya inclusión, donde no haya 100% selección, pero aquellos establecimientos que quieren establecer alta exigencia y rendimiento para sus alumnos en su comunidad educativa, bueno, que tengan la posibilidad de efectivamente seleccionar un porcentaje determinado. Lo que hoy día estamos estableciendo, y es un proyecto que se está discutiendo en el Senado, pero que ya nos llega en un par de semanas más a la Cámara de Diputados, es que se va a establecer una nueva categoría de colegios que se llaman establecimientos de alto rendimiento, que tienen que cumplir evidentemente una serie de requisitos objetivos para ser considerados como establecimientos de alto rendimiento. Y esos establecimientos, al adquirir esa categoría, pueden seleccionar hasta el 80% de su matrícula. O sea, la tómbola sigue existiendo para que haya inclusión en un 20%, pero en un 80% esos establecimientos pueden seleccionar. Uno, para que efectivamente el mérito y el esfuerzo vuelva, evidentemente, a esos colegios. Y dos, para que en un 80% los papás puedan elegir. Para que el colegio no sea el que les toque por tómbola, sino que sean ese que eligen, porque detrás está el esfuerzo de ese alumno que, obviamente, a través de su mérito, puede ser seleccionado en un colegio de alto rendimiento. Y eso yo creo que ya es como la batería completa, al menos, Robert, de los proyectos de ley de educación que conforman esta contrarreforma educacional que pretende recuperar la calidad de la educación en este país.
1: Diputado, desgraciadamente el tiempo apremia, pero no me puedo quedar con esta pequeña inquietud. Si pudiera brevemente comentarnos, ya que habló del concepto de Estado ineficiente, le anduvieron descubriendo algunas cositas ahí al exministro Rau, por ahí quieren iniciar algunas acciones.
0: Ministro Grau.
1: Grau. Bueno.
0: A Rau es el actual ministro de Seguridad, que creo que está haciendo un gran trabajo.
1: Tiene toda la razón.
0: El ex ministro Grau es el ex dirigente estudiantil, también de estos que prometían mejor educación pública, gratuita y de calidad.
1: Algo le anduvieron sosacando.
0: Que en su época universitaria no le cuadraban la caja para organizar las fiestas en la fecha, y bueno, siendo ministro de Hacienda, no le cuadró la caja fiscal, dejó al gobierno actual virtualmente sin plata en el bolsillo, y por eso es una de las consecuencias de, lamentablemente, el choque con la realidad que ha tenido que tener este gobierno, y los recortes y el tema de la bencina para hacer frente también a la situación de guerra. En fin, mientras más tiempo pasa, más cosas van apareciendo. Se sabía que al inicio del gobierno, el gobierno saliente dejó al entrante sin caja, cosa que antes nunca había ocurrido. Se sabía que el gobierno anterior sobreestimó los ingresos y subestimó los gastos, lo que, en términos simples, eso implica que hay una deuda.
1: Claro.
0: Se consideraba que esa deuda estaba dentro de un margen, entre comillas, sano, que es menor al 40%. El Consejo Fiscal Autónomo dice que cuando un país está endeudado a menos del 40% del PIB, todavía es un porcentaje de endeudamiento relativamente sano. Pero lo que se acaba de descubrir es que hubo un descuadre de caja bastante mayor del que se creía, de 10.500 millones de dólares.
1: De
0: y eso
1: dólares.
0: Implica que el Estado, en vez de estar endeudado dentro del margen peligroso pero aún sano de menos del 40% del PIB, está endeudado en el margen rojo de sobre el 45% del PIB. Entonces, este gobierno entra, el gobierno de José Antonio Kast, entra a administrar el Estado no solamente con una billetera fiscal a la que le salen polillas, y no sale mucho más, sino que además con un nivel de endeudamiento mucho mayor al que se informó en su momento. Y si esto uno suma, que antes de ayer aparece que en Codelco también se maquillaron las cifras de los Excel, y así como acá se sobreestimaban los ingresos y se subestimaban los gastos a nivel fiscal, en Codelco se sobreestimaba la producción y sobre esa producción se dieron bonos, 14 millones de dólares en bonos, que hoy día los sindicatos de Codelco no quieren devolver porque se supo que esa era una sobreproducción que era falsa, digamos. Uno se da cuenta que mientras más pasa el tiempo, más cositas van apareciendo de un gobierno que trató de maquillar cifras, pero que al poco andar de un gobierno entrante, la verdad siempre salta a la luz, y la verdad es que la situación fiscal, que ya sabíamos que era complicada, está siendo aún más complicada de lo que se creía. Y evidentemente en el Parlamento nosotros estamos evaluando de manera muy seria una acusación constitucional al exministro Grau. La Constitución permite acusar constitucionalmente a los ministros incluso algunos meses después de que ellos salen del cargo,
1: claro,
0: justamente para hacer valer esta responsabilidad con la que querían salir pelados, digamos, y se está evaluando seriamente poder acusar constitucionalmente al ministro Grau, porque 10.500 millones de dólares, claro, suena como una cifra muy abstracta, pero la verdad es que si uno lo aterriza en hospitales, en colegios, en atenciones de salud, es más grande que cualquier recorte que el que hoy día se está haciendo a nivel ministerial. Entonces, aquí es donde está la ironía, y con esto termino, Robert, porque hoy día vemos a una oposición que en vez de mejorar los proyectos de ley que se están discutiendo en el Congreso, se opone por oponerse, hace tsunami de indicaciones, retrasa proyectos de ley importantes para que Chile se reactive económicamente, con el empleo y se pueda reconstruir. Pero no es solamente eso, es una oposición que rasga vestiduras por estos recortes de un gobierno que tuvo que entrar a asumir la realidad y a ordenar la casa, pero rasgan vestiduras por recortes que no alcanzan a ser ni un décimo de esa deuda de caja que dejó el gobierno anterior. Entonces, ¿te das cuenta el doble estándar? Han basado los últimos 3 meses su discurso en que el gobierno está recortando, que vamos a retroceder en derechos sociales, cuando en realidad no se ha recortado ningún derecho social. Aquí lo que se está recortando es grasa estatal, es burocracia. Pero cuando tú analizas un poquito más la caja que ellos dejaron, el peor recorte que puede haber es justamente esa deuda de caja fiscal que no pudieron administrar como corresponde. Y ahí es donde está lo escandaloso. Y eso es lo que creo yo que el presidente Kast, en el discurso del 1 de junio, el próximo lunes, tiene que dejar muy claro. El presidente Kast tiene en su discurso de cuenta pública, espero yo, transmitirle muy claramente a la nación el estado en el que recibió la casa después de una farra universitaria 4 años donde las cajas no cuadraban, en donde esta nueva administración tiene que venir, lo mismo que cuando uno llega al carrete, a ventilar, a abrir cortina, a prender las luces, a apagar la música, a ordenar la casa, y donde además de esas información, porque para eso sirve la cuenta pública, sirve para informar el estado general del estado de la nación, obviamente al Congreso, se hace en el Congreso Pleno y obviamente es un acto público que ve todo Chile, informar cómo se recibió la casa, informar cuál es el plan de orden de la casa y informar cuál va a ser el camino y el plan concreto, sobre todo en reactivación económica, seguridad y salud, que son las prioridades ciudadanas que hoy día los chilenos necesitan resolver con urgencia.
1: Diputado Ricardo Neumann, diputado del Distrito 16, 20 comunas en Chile, San Vicente de Tagua. Bueno, sin duda nos faltó tiempo para conversar más temas, ir desmenuzando más cositas, diputado, pero queda distrito por recorrer aún.
0: Exactamente, estamos recién partiendo esta semana distrital, esta semana que le da sentido a la pega que uno hace en Valparaíso. Como te digo, terminé muy inspirado después de la visita a la Escuela de Pueblo de Indios, a la Escuela Párroco Miguel Bustamante. Felicitar, yo sé que nos están escuchando, a todo su equipo directivo, a toda esa magia que logran hacer en un contexto donde la vulnerabilidad no implica que haya mala educación, y eso que ocurre aquí en Pueblo de Indios tiene que demostrarse de Arica a Punta Arena en esta contrarreforma educacional, que es lo que estamos enfocados en la Comisión de Educación en el trabajo parlamentario.
1: Gracias, diputado, que esté muy bien.
0: Muchas gracias.
1: Y con la entrevista al diputado Ricardo Neumann nos vamos, señoras y señores. Gracias por la sintonía, gracias por estar con nosotros. Después del Bausa viene Club de Clásicos. Nos reencontramos mañana miércoles. Soy el Robert, este fue el Día Dale por La Ritmo 8. Chao.

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1: Son las 6 de la tarde, 32 minutos.
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1: Son las 6 de la tarde, 47 minutos.
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1: Empresa Funeraria Ortiz comunica el sensible fallecimiento de doña Berta Adriana Castro Ruz, que en paz descanse.
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2: Exactamente las 7 de la tarde.
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1: Son las 7 de la tarde, 30 minutos.
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1: Son las 7 de la tarde, 45 minutos.

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1: Exactamente las 8 de la tarde.
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